0: en Neuquén.
1: Es la hora 21, 27 minutos.
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0: En Neuquén.
1: Es la hora 21:31.
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0: en Neuquén.
1: Es la hora 21:56 minutos.
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0: Bueno, ahora sí, nos ha marcado el aire en rojo y ya estamos acá. Ya estamos acá, qué bendición, muy expectantes, muy gozosos de poder estar un lunes más con Mujeres Alegres aquí en la 105.1 Radio FM Libertad. ¿Quiénes somos los que estamos aquí de este lado? De este lado estamos con Catedral de la Fe, una iglesia al mundo, liderada por nuestra pastora Liliana Fernández, a quien le enviamos un abrazo muy grande, y de quien también, como cada lunes y miércoles y cada programa radial y cada reunión recibimos su bendición, queremos compartirla también con todos ustedes. Así que reciba la bendición, recibimos desde acá la bendición de nuestra pastora, su cobertura y todo su amor. En el nombre de Jesús, y así, así bendecidas, prosperadas y en victoria, podemos comenzar un hermoso programa. Queremos contarles que venimos de un hermoso momento, un hermoso tiempo también, una noche, un día de mucho gozo, comenzando la semana realmente muy bendecidas por el Señor, por cada uno de estos momentos y de estos tiempos. Pero antes de desarrollar un poco más, queremos contarles sobre nuestra iglesia, sobre nuestra casa. Una casa que ama al Señor, que sigue al Señor y que le sirve al Señor, y una casa que no para, que sirve mucho al Señor. Y queremos contarles que tenemos reuniones en distintos lugares. Queremos empezar por aquí, por nuestra provincia, por Neuquén Capital, Patagonia Argentina, porque sabemos que nos están escuchando y mirando de muchos lados del mundo, y que también nos verán después también en horarios diferentes, volverán a poner ese play y ver el programa. Estamos en Neuquén Capital, nuestro auditorio central se encuentra en la calle Saturnino Torres 930, en donde nos podemos encontrar con muchas reuniones. En especial, siempre queremos contarles, como estamos en el primer lunes del mes, tenemos la bendición de anunciar el lunes de los jóvenes. Así que a todos los que están de allá, del otro lado y de todos los lugares del mundo, los esperamos todos los segundos lunes de cada mes en la reunión de jóvenes a las 20 horas. Los vamos a estar esperando. Las edades son desde los 12 años hasta los 30 años, se pueden acercar. Queremos contarles que en esta reunión no tenemos Ministerio de Niños, por tanto no se puede concurrir con niños, así que vayan jóvenes a disfrutar ese tiempo especial preparados para todos ustedes. Este segundo lunes nos va a encontrar en el 12 de octubre, lunes 12 de octubre a las 20 horas. Luego de la reunión de jóvenes, maravillosa, que queremos decir algo, queremos contar algo, que los jóvenes van, primero les cuesta llegar, pero después no se quieren ir, así que, así que por favor, imagínese, o sea, usted va a ir, le va a costar un poquito, pero vaya, porque no se va a querer ir. No le voy a contar todo lo que hay para que usted esté expectante y el Señor lo pueda sorprender, ¿sí? En especial el amor del Señor que nos envuelve y su palabra que nos edifica. Así que los esperamos a todos los jóvenes. Luego, en ese mismo lugar, Auditorio Central, Saturnino Torres 930, nos encontramos en los viernes de familia. Qué maravilloso tiempo donde el Señor nos enseña a ser familia. Y con tanto, ¿no?, que hay para aprender respecto a la familia. Así que qué bendición que usted, como familia, si todavía no la tiene, se va a preparar igual para cuando la tenga. Pero todos somos parte de una familia, y en especial los recibimos en nuestra casa, que es una familia, la familia de Catedral de la Fe. Así que bienvenido los viernes a las 20 horas, y en ese mismo lugar nos encontramos los domingos con dos reuniones, a las 10 de la mañana y a las 20 horas los vamos a esperar los domingos. Ya después nos trasladamos al auditorio de la zona oeste, donde nos vamos a encontrar en las calles las calles Albardón y Esteves. Ya me estaba yendo a Fernández Oro. Nos encontramos en el oeste, en Albardón y Esteves, allí. ¿Qué días? Los miércoles y los sábados, a las 19:30 horas, así que los esperamos también allí. Y después ya nos trasladamos así, ahora sí, al auditorio de la provincia de Río Negro, más precisamente en la ciudad de Fernández Oro. Allí los esperamos los días jueves y los días sábados a las 19:30 horas. Y habiendo dicho todo esto, también queremos contarle una primicia también, que dentro de poquito, más precisamente en los días 24, sábado 24 y sábado 31, se vuelve a abrir la casa y se vuelve a abrir el corazón del Ministerio de Matrimonios también para compartir todo lo que el Señor ha depositado en ellos, porque tenemos nuevamente la jornada de matrimonios. ¡Qué bendición! No se lo pierda. Esté atento a las redes sociales, también concurra a nuestra iglesia, porque ahí vamos a contar todo. Así que los esperamos, se vienen las jornadas de matrimonios en Fernández Oro y también en el oeste. Sí, el 24 de este mes va a estar en Fernández Oro y el 31 va a estar aquí en el auditorio del oeste. Y ahí les vamos a contar qué horarios, así que esté atento en el nombre de Jesús. Así que bueno, esta es nuestra casa maravillosa, esta es la obra del Señor, que también es impartida primeramente a través de nuestra pastora, y así todos los siervos del Señor diciendo sí, amén, para todas las obras, todas las buenas obras. Así que gloria a Dios por eso. Bueno, ahora sí. Usted se va a fijar que nosotros estamos en las redes sociales, en todas las plataformas, en YouTube, en Facebook, en Instagram también, y allí va a poder encontrar toda esta información. Pero también no queremos dejar de compartirle un teléfono muy especial para nosotros, que es el, anótelo, por favor, si no lo anotó, vuelve a entrar a las redes sociales, que es el 299-536-7799. Ese teléfono lo compartimos. Es un teléfono de mucha bendición, donde está toda la casa las 24 horas del día y los 7 días de la semana y los 365 días del año y lo minuto y segundo, orando por cada una de sus necesidades. Es un teléfono abierto, gratuito, para todos ustedes, para toda necesidad que usted tenga o para alguien que usted sepa que tiene. Se puede comunicar y estarán orando también por cada una de esas peticiones en el nombre de Jesús, ¿sí? Bueno, ahora sí podemos comenzar, podemos introducirnos, estamos realmente muy contentos. Hoy tenemos la bendición de que nos visite una hija de la casa, una sierva del Señor, una mujer de valor, de mucho valor, por el valor que tiene, pero también por el valor que tiene en el Señor. Así que hoy queremos presentarle, se va a presentar ella, le vamos a preguntar cómo se llama, de dónde viene. Seguramente del otro lado somos muchos la que la queremos escuchar, así que por favor, diaconisa, cuéntenos cómo se llama y de dónde viene usted.
1: Bueno, buenas noches, bendiciones, saludamos a nuestra preciosa pastora, le mandamos un gran abrazo en el nombre de Jesús. Damos gracias al Señor por tener la bendición de estar aquí en esta casa, también bendecida por el Señor, en el nombre de Jesús. Y bueno, y me presento, soy la diaconisa Graciela Cayul, hija de Dios, sierva en Catedral de la Fe. ¿Y de dónde vengo? Vengo de la ciudad de Centenario.
0: Ah, tenemos representante de Centenario. Gloria a Dios.
1: De allí, de la ciudad de Centenario, vengo en el nombre de Jesús.
0: Amén, amén.
1: Amén, amén. Y en esta noche, bueno, con mucho gozo en el corazón, también, ¿no? Con la dirección del Señor, bueno, para que sea Él que nos lleve por donde nos tenga que llegar, en el nombre de Jesús, porque, bueno, el Señor es bueno, Dios es bueno. Lo decíamos recién antes de empezar, Dios es bueno y realmente hace tantas cosas en la vida de sus hijos. Y qué lindo que el Señor nos permita poder contar de las maravillas, de los milagros y prodigios que ha hecho en nuestras vidas en el nombre de Jesús.
0: Que son muchos, que son muchos, y que también nos invita, como podíamos conversar antes, a poder darnos cuenta, ¿no? Como decía usted, que Dios siempre estuvo ahí.
1: Siempre estuvo.
0: Y que tiene, como hablábamos en el caso de la historia, existe un antes y un después de Cristo. Y también lo podemos nosotros poder compartir. Y nosotros conocemos un poco del después de Cristo, pero sabemos que el Señor tiene mucha bendición para nosotros y para toda la audiencia del antes de Cristo. Y queremos que nos pueda compartir, y por eso la invito primeramente a comenzar con una etapa de la vida que a veces no registramos mucho, pero a veces sí, pero sabemos que el Señor tiene allí frutos para repartir para todos los que estamos aquí. Y queremos saber cómo era Graciela, la joven Graciela. ¿Cómo era Graciela en la juventud?
1: Bueno, Graciela nació en Centenario. O sea, Centenario, hoy es una ciudad con muchísima gente, pero bueno, hace 60 años atrás era una localidad chiquita. Crecí ahí, bueno, hice ahí vivía mi familia, vive aún mi familia, mis padres, mi hermano. Bueno, y ahí fui a la escuela primaria y a la escuela secundaria. Bueno, ahí en la escuela secundaria ya era una joven. Prontamente cuando termina la escuela secundaria, mi anhelo era estudiar, pero bueno, en ese momento no estaban dadas las condiciones económicas en mi familia para seguir estudiando. Uh-huh. Así que, claro, lo que pasa es que no teníamos a Dios. Yo sí sabía que Dios existía, no es que no, porque yo hice mi escuela primaria en una escuela católica, claro, pero nunca conocí al Dios que hoy conozco. Entonces, bueno, en ese momento, dije, bueno, no se puede, bueno, entonces aparece este deseo de decir, bueno, voy a empezar a trabajar. Y antes, 2 años antes, y qué bueno saber esto, que Dios siempre estuvo con nosotros. 2 años antes de ese momento, un día yo estaba con mi mamá en una clínica de aquí en Neuquén, acompañándola, y en ese pensamiento que uno tiene de adolescente, decir, qué lindo que sería si Graciela pudiera trabajar en una clínica. Y yo miraba a las secretarias, veía el movimiento que había en ese lugar donde mientras mi mamá se estaba haciendo atender, y había un anhelo en mi corazón. Bueno, allí en Centenario, 2 años después, cuando yo terminé el secundario, en Centenario había una clínica.
0: Y, unos 20 años más o menos.
1: No, 18. Yo terminé a los 17, el secundario en diciembre, primero de febrero del año siguiente, el día de mi cumpleaños, o sea, el día anterior. Alguien, un matrimonio de médicos de ahí de Centenario que me conocían desde niña, me fueron a ver que había la posibilidad de empezar de poder trabajar como administrativa, y bueno, y allá fui a una entrevista donde había más personas, y ahí estuvo el Señor conmigo, porque entre todas las que éramos, ahí quedé y empecé a trabajar en una clínica con 18 años. Y bueno, pero claro, yo seguía sin el Señor, pero el Señor estaba conmigo, ¿no? Amén. O sea, yo qué quiero decir con esto, no, yo no buscaba el Señor, no...
0: Nunca le habían hablado.
1: Sí, yo, o sea...
0: Su familia no era...
1: Claro, si bien yo había hecho la escuela en una escuela católica, y había ido a misa, como se en ese momento se hacía en la primaria, mi familia, al no congregarse, o sea, uno también como se va, por eso es tan importante la familia, es tan importante este rol al que nos llama a los padres Dios, ¿no? Uh-huh. Que somos responsables de que nuestros hijos puedan estar en el camino del Señor. Porque cuando nosotros permitimos que ellos, bueno, si quieren van, si no, no, los papás no se congregan, o se congrega uno y el otro no, bueno, es como que esa falta de unidad es un terreno que favorece a que los hijos se aparten del Señor. Entonces, aún así, el Señor siempre estuvo. Siempre estuvo, siempre me cuidó, siempre me bendijo. Ya desde ese momento, el Señor me puso en lugar de honra. Porque teniendo 19 años, estaba a cargo de una administración, de una empresa. O sea, en 19 años, ¿no?, a cargo de una administración, con todo lo que eso implica, todo un movimiento económico, o sea, personas que puedan, que confíen, ¿no?, en esa persona. Y yo digo, siempre Dios estuvo ahí sosteniéndome, siempre.
0: El Dios que la ve.
1: El Dios que... Ese Dios que también viviendo más atrás, el que me ha cuidado, el que me ha protegido, el que me ha sostenido. Esta Graciela joven, claro, pasa que, bueno, en el mundo estamos tan ciegos, sordos, porque no es que nadie me hablara de Dios. Yo tuve la bendición en ese lugar de trabajo de que dos hermanas en Cristo trabajaran ahí, que seguramente por ahí debe estar conectada, Carmen Gatica, y ella es una servidora de Dios desde muy niña, así que ella todos los días, ella me decía, vos vas a llegar a Dios.
0: Amén.
1: Y otra compañera más, Sara, que decía, vos vas a llegar a Dios. Y yo decía, no, eso no es para mí. Claro, ella, porque bueno, cada una contaba de todo lo que ellas hacían, de su vida congregacional, y era tan lindo, claro, pero yo lo veía tan lejano, yo no me veía. Pero esas oraciones, porque seguro que ahí hubo mucha oración, esas oraciones fueron escuchadas por el Señor también, ¿no? Y aún así, el Señor me siguió buscando. Me siguió buscando. Por eso es que el Señor va a mandar, muchos ángeles manda, ¿no? O sea, muchas personas alrededor nuestro para que nos hablen, porque Él sabe que lo necesitamos. También nosotros sabemos que lo necesitamos. Porque esa Graciela no era una Graciela feliz. No era una Graciela que tuviera paz en el corazón. No. Pero bueno, qué bueno fue que el Señor no decayó en el intento. Él siguió. Llegó. 50 años me buscó. 50 años, realmente, ¿no? O sea, yo tengo que decir que soy una re bendecida.
0: Amén.
1: Una re bendecida. Yo no puedo dejar de agradecer al Señor cada día de mi vida. Porque Él nunca claudicó.
0: Amén.
1: Siempre me buscó. Yo fui porfiada, sí, muy porfiada. Señor, perdóname, muy porfiada, muy testaruda. Pero un día el Señor me alcanzó.
0: Amén.
1: Y eso cambió mi vida. Así que.
0: Amén.
1: Y fue hermoso, ha sido hermoso. Así que.
0: Veo, no sé, bueno, cuenta este lugar de honor, ¿no? Que realmente puede reconocer que ha sido Dios, que
1: siempre
0: lo ha hecho
1: fue
0: el
1: Dios.
0: Señor.
1: Siempre fue Dios.
0: Pero veo también una Graciela con 19 años y con muchísima responsabilidad. O sea, no solo, bueno, escuchaba que llevaba a su mami al hospital y que a su vez también tenía un cargo de mucha responsabilidad, un lugar de honor, pero con mucha responsabilidad. Siempre ha sido así su caminar
1: siempre.
0: En su adolescencia.
1: Sí, porque desde esto tiene que también con una crianza, o sea, yo desde niña ya tuve responsabilidades, entonces aprender a asumir esas responsabilidades, ¿no? Entonces, que yo estaba en la escuela primaria, nunca a mí me tuvieron que decir estudiar, levantarte para ir a la escuela, o nunca, o sea, siempre fue mi responsabilidad. Pero siempre estuvo Dios ahí, porque si no, jamás yo hubiera podido sola, jamás hubiera podido sola asumir esa responsabilidad, porque uno es niño, o sea, con 9, 10 años, vos sos un niño. Si bien yo crecí en una época donde la niñez no es concebida como hoy la niñez es concebida en derechos, en que los niños son acompañados. Bueno, en ese momento se nos miraba hace 60 años atrás, los niños éramos como adultos pequeños, ¿no? Entonces, esa era la mirada que había. Después hubo toda una construcción, interesante, que también en cuanto a la protección de los niños, ¿no? Pero bueno, en esa formación que tuve, era así, pero también digo, y hoy lo veo porque, qué sé yo, hay momentos en que uno se pregunta si eso estuvo bien o no, bueno, estas cosas que uno tiene por ahí en eso de hacer sanidad, pero Dios me ha ido mostrando en la sanidad que ha ido haciendo todo este tiempo en mí, que bueno, que eso también fue o sea, yo hoy lo valoro porque a mí me sirvió tener un montón de herramientas para enfrentar situaciones. Y bueno, y también aprender a ser responsable, ¿no? Claro. Capaz que no fue la manera más didáctica en que nos enseñaron, pero sí, bueno, yo sabía que si había una responsabilidad había que asumirla, digamos. Así que,
0: pero que en Dios, o sea, podemos ver que hoy todo eso obró para bien.
1: Y todo eso obró para bien y el Señor nos trae, bueno, esto que dice el Señor en su palabra tan bonita, ¿no? Él nos da una carga y su carga es ligera. Claro. Entonces, en Dios todo cambia. Claro. En Dios todo cambia. En Dios, o sea, Dios viene a transformar, él viene a deconstruir, ¿no? Eso que uno fue construyendo desde... apartada del Señor, desde esa fortaleza interna, ¿no? Que uno dice, bueno, yo me tengo que bastar, yo tengo que poder, yo tengo... Bueno, eso el Señor lo deconstruye, y gloria a Dios, porque en esa deconstrucción podemos entender y saber que dependemos totalmente de Él. Dependemos totalmente de Él. Totalmente. O sea, en este momento respiramos porque Dios lo permite, o sea, dependemos totalmente de Él. Y bueno, y en esa juventud, como decía, bueno, había, que claro, uno está con todo el vigor de la juventud, pero también, digamos, hubo momentos, porque apartada del Señor vamos a tener, a veces tomar decisiones que no son buenas, a veces estar con personas que no edifican, o a lo mejor a veces expuesta a algunas situaciones que no estuvieron buenas. Pero ahí siempre, siempre estuvo el Señor. Siempre estuvo el Señor. Como yo siempre recuerdo, o sea, cuando cada vez que leo una Biblia sobre el Espíritu Santo, me viene esto de decir, siempre estuvo con ese alerta, ¿no? O sea, salir de ese lugar, ahí no está, no es esa la manera, no, ahí no. Y bueno, y realmente siempre Dios me cuidó, siempre. Amén. siempre Dios me cuidó. Y cómo no agradecerle, ¿no? Yo por eso cada día cuando me levanto en mis oraciones, está esto de decirle al Señor gracias, porque yo sé que si bien yo estuve apartada muchos años de Él, y hace 11 años que me vuelvo a encontrar con el Señor, Él siempre estuvo conmigo, siempre. Amén. siempre estuvo conmigo, nunca me abandonó, no, nunca me abandonó, y si tuve que pasar algunas situaciones también han sido para edificación. Amén. Y eso también es bueno. Porque necesitamos ser edificados. O sea, si no, porque necesitamos ser edificados. Amén. Así que el Señor ha sido papá. Amén. El Señor ha sido papá. Ha sido papá.
0: Me dio el pie perfecto, pero perfecto. Gracias, Señor. Porque me preguntaba en este desarrollo de su vida y bueno, de poder verlo a Dios en todo. Me preguntaba de esta Graciela. Adolescente, con lugares de honor, con responsabilidades y que sin duda vamos a conocer más adelante que tenía un propósito. O sea, que la preparó para seguir estando en lugares de mucho más honor todavía, ¿no? Pero, ¿cómo era su relación, ¿no? con sus papás? ¿Con su mamá? ¿Escuché nombrar a su mamá? No he escuchado nombrar.
1: Que la relación con mi papá no fue fácil. Yo nací cuando mi papá tenía 40 años, y digo, a veces uno repite historias también, ¿no? No fue una relación fácil, pero también yo hoy entiendo que, y lo aprendí con Dios, y gloria a Dios porque Dios es muy bueno y nos permite hacer esa sanidad y comprender que nadie puede dar lo que no ha recibido. Entonces, uno no puede quedarse en la vida reclamando lo que no tuvo, porque las personas vamos a poder dar, Dios nos llena de amor, entonces podemos brindar y compartir ese amor con otros. Amén. Pero cuando alguien está apartado de Dios, es muy difícil que pueda dar amor porque no lo tiene. Entonces, bueno, esa fue la relación. Con mi mamá fue diferente. Hoy mi mamá vive, ella es una señora anciana, hace poquito cumplió 88 años. Pero bueno, ha sido por ahí más, más compañera, como que con ella tuve, tengo, o he tenido más vínculo, digamos, a lo largo de la vida, ¿sí? De todas maneras, a ver, no, me he sentido amada por mi madre, cuidada, ¿sí? No, no puedo decir que eso no estuvo. Mi papá fue una persona de mucho trabajo, muy responsable también, de mucho trabajo, y también nos enseñó esa responsabilidad. O sea que también digo que hubo cosas buenas. Hubo ahí en la familia, hubo eso de ver el trabajo, el esfuerzo, la perseverancia, el no rendirse. Eso lo aprendí de mi papá.
0: Amén. Gloria a Dios, gloria al Señor.
1: Y ha sido bueno porque, bueno, eso también me son esas herramientas que también necesitamos, porque, bueno, en la vida es un, no es algo lineal, digamos, ¿no? Entonces vamos pasando por distintos momentos y necesitamos también esas herramientas. Claro que cuando lo tenemos al Señor, todo es diferente, porque Él allana camino. Entonces ya no va a depender de nuestras fuerzas, sino que basta con clamar al Señor y ahí está Él. Con su mano poderosa, ¿no? Haciendo posible lo imposible. Así que...
0: Y trayendo también esas respuestas, ¿no? En el tiempo oportuno, ¿no? Como decía usted, entendí que en esa relación con mi papá no tenía que ver con a veces lo que nos pasa a nosotros o pensamos nosotros, sino que usted dijo algo importante, ¿no? Nadie puede dar amor si no lo ha recibido, y a veces dan amor de lo que se cree que es amor. No sé, que no te falte nada y estar siempre en trabajo y capaz que para muchos es amor.
1: Pero, amén. Eso, pues digo, eso Dios me permitió poder entender eso. O sea, yo sola no hubiera podido.
0: No es posible.
1: De hecho, yo cuando llego a Cristo, llego con todas estas heridas. Y, pero Dios fue haciendo ese proceso y pude ir entendiendo y también viendo, porque bueno, en el transcurrir de la vida también bueno, uno es mamá, entonces también uno ve que uno también se equivoca, ¿no? O sea, eso también, entonces también poder comprender que bueno, son personas, el Señor no se equivocó. Eso lo pude entender, o sea, Dios no se equivocó, Él puso a las personas, a las mejores personas. Bueno, a veces las personas no podemos o no sabemos hacer lo que Dios quiere que hagamos. Entonces, bueno, pues, suceden algunas cosas, pero Dios no se equivocó. Así que yo hoy comprendo eso y ha sido maravilloso porque, bueno, el Señor ha ido sanando esas áreas también. Y bueno, me puedo ir como amigando con ese papá que a lo mejor yo no lo sentí tan cercano, pero hoy entiendo en esta Graciela adulta que bueno, nadie puede dar lo que no recibe. Así que comprendo eso y bueno, y lo puedo entender y bueno, y podemos sanar porque el Señor nos enseña a perdonar también. Y es bueno poder perdonar porque nosotros necesitamos ser perdonados todos los días de nuestra vida. Y porque seguramente también está Graciela, mamá, muchas veces habrá equivocado y va a necesitar también que sus hijos puedan perdonar. Entonces, siempre que quiere, por ahí, si algo quiere volver, como que siempre es eso que el Señor me ha hablado en la palabra, que lo tengo siempre presente, hace que yo pueda comprender eso y ya no juzgar. Ya no, ya está. Eso ya, o sea, no puedo volver, nadie puede volver el tiempo atrás. O sea, no puedo volver a ser niña, pero sí desde que conozco a Cristo hay una historia nueva. Se escribe una historia nueva. Y de ahí en más podemos actuar con el Señor y de acuerdo a su palabra, con lo que Él nos enseña en la Biblia, con los consejos que recibimos de nuestra pastora, que es la palabra de Dios.
0: Amén.
1: Y bueno, y todo es diferente.
0: Amén.
1: Y eso es maravilloso, entonces Dios puede transformar todo puede transformar, porque qué sé yo, no sé si alguien, seguramente hay mucha gente que me conoce de ese momento, decir, uy, cómo, no sé, cómo hoy puede estar diciendo que después de todo lo que decía o pensaba, bueno, pero eso porque Dios vino a transformar mi vida.
0: Amén.
1: Entonces hoy puedo entender eso, y ya no juzgar, ya está, ya. Ya fue eso, tenemos que mirar de acá para adelante, que construir.
0: Amén.
1: Entonces, y Dios es un Dios de oportunidades.
0: Amén.
1: ¿No? Entonces, Dios nos da un corazón nuevo. hoy puedo entender eso, que todos nos vamos a equivocar. Amén. Con Dios nos vamos a equivocar menos. Amén. Sí, porque si somos, si hay, hay voluntad de tomar su consejo, su palabra, nos vamos a equivocar menos. Entonces seguramente no vamos a cometer esos errores que a lo mejor se cometieron con nosotros, o los que cometimos antes nosotros también, va a ser todo diferente.
0: Amén, gloria a Dios. Bueno, estamos aquí en las 22:32, en este momento vamos a hacer un corte musical con todos ustedes. Sé que están tan expectantes como nosotros aquí, no ha terminado aún, pero los vamos a dejar en compañía de la alabanza para que la disfruten también y podamos volver luego de la pausa y también saludar a todos los que están allí del otro lado. Tenemos a Erika Zavala, sí. Lo tenemos a su hijo, a mi, sí, qué bonito. Bueno, ahí le ponen corazón, la aman mucho. Adriana, sí. Moya también, está allí del otro lado. Samantha Flores, a Pedro Mendoza.
1: Mandamos un abrazo.
0: Un abrazo grande. Andrea Fuentes, que nos escribe siempre presente desde allá, desde Mendoza. La tenemos también, bueno, Adri, que está con todas las invitaciones. Amén. Comparta. A Mariana Lorena Retamales también, que nos ha recibido con mucho amor. A Viviana Graciela Gutiérrez, a Carmen Soto. Amén. A ver a quién más tenemos para saludar antes de irnos a la cortina musical. A Nati Saldaña también. Amén. A Romina Rodríguez, la tenemos a Noé Macela de Chascomú, también, hola, qué bendición. A Roberto Darío Paz, a Carla Sara, que hace muy poquito tiempo también nos encontrábamos. A Hernán, al operador de la radio. Amén. También, lo tenemos por aquí conectado. Bueno, volvemos luego de la cortina musical con todos ustedes. Sigan expectantes que esto no ha terminado aún. Bendiciones.

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1: 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Y sabe lo que son estos nervios. Ya nos puso al aire, ya estamos acá. Pero es una bendición muy grande porque no pudimos parar, aún hasta en el corte. Es hermoso poder ver y escuchar la obra del Señor y nutrirnos a través de todo lo que el Señor hace, ¿no? De cada testimonio. Pero estábamos descubriendo desde la vivencia misma de todo lo que nos comparte, de saber que Dios siempre, siempre, siempre, nunca, jamás ha dejado de estar ahí y de ver cada tiempo que Él ha acompañado. Pasamos por su adolescencia, pudimos conocer a Gra en su juventud, pudimos conocer un poco también de esos lugares de honor, pero también de su familia, y queremos saber, porque dijimos que Dios siempre tiene un propósito. Amén. Dios es súper intencional y cuando Él dice tengo propósito lo va a cumplir. Amén. No importa, como decía usted, los 50, los 80, los no importa, así que del otro lado esté expectante porque Amén. Dios lo va a cumplir.
2: Amén.
1: Y queremos también conocer dos etapas también muy importantes de la vida. Una se la voy a decir ahora primero, no sé cuál llegó primera, pero le voy a consultar también cómo llega la señora a ser señora.
2: Ah.
1: ¿Cómo fue?
2: Estábamos en Centenario, yo trabajando en esa clínica en la que trabajaba, también agradecida con el Señor porque ahí realmente también fui formada, fui equipada y todo ha sido para bien. Así que siempre también mi gratitud también a ese lugar que estuve muchos años, más de 20 años. Y en Centenario surge la posibilidad de abrir un instituto de formación docente. Yo en ese entonces quería seguir siendo contadora porque era el sueño que había quedado trunco. Entonces, en un momento una universidad privada inicia con estudio a distancia y bueno, yo me anoto y empiezo a incursionar y claro, y ahí me doy cuenta que eso que tanto quería sabes que no era lo que para mí. Bueno, y en Centenario se abre el Instituto de Formación Docente y tampoco sabía mucho si quería hacer, o sea, cómo era esto, cómo imaginarme Graciela maestra, claro. ¿No? Pero bueno, ese paso de fe, o sea, el Señor me lleva que vaya y me anote. Así que Amén. Yo me fui y me anoté, e ingresé. Y cuando empezamos a caminar en la formación, empecé a ver que mucho de lo que veía tenía que ver con cosas que a mí me pasaban también. Y como que me empecé a encontrar esos lugares comunes y decir, wow, qué interesante que esto de poder, de saber que el hecho educativo puede llegar a muchas personas, a muchos niños necesitados. Empecé como a conocer más allá de lo que era la vereda de mi casa. Claro. Empecé a conocer el contexto social y como que claro. Me fue eso, me fue como apasionando y bueno, seguí la formación y la seño se recibió, así fue. También ahí el Señor estuvo ahí, la primera promoción, la primera abanderada. Siempre el Señor estuvo. Y yo seguía trabajando en esta institución privada, entonces cuando me recibo me dicen, pero ¿no te vas a ir ahora? Porque no queremos que te vayas.
1: Claro.
2: No queremos que te vayas. Entonces, ¿qué me dicen? Bueno, que organizan los horarios para si yo claro. quiero empezar a trabajar. Y me arreglaron los horarios. Amén. Entonces empecé a trabajar. El Señor me lleva a una escuela en Centenario. Una escuela donde mi hermano, que tuvo una historia escolar en la primaria con algunos tropiezos, Él va a un centro de mano de obra especializada a aprender un oficio y da la posibilidad de que vaya a trabajar ahí. Y ahí empieza mi historia laboral en educación. A encontrarme con historias de vida muy tristes, pero que también el Señor me va mostrando cómo le escucha atenta a lo que a la gente le sucede, cómo el poner el corazón en lo que hacemos ya es un montón, ¿no? Mm. Y bueno, me encontré también con jóvenes como que también le pasaban cosas parecidas a las que me había pasado a mí. Entonces, bueno, empiezo a trabajar ahí y a descubrir todo un mundo en la docencia. Y bueno, y también re agradecida con esa institución, porque bueno, ahí también estuve más de 30 años trabajando. realmente fue una experiencia muy, muy linda, muy, muy linda. Fue un transitar de hacer muchas, muchas cosas. Realmente el Señor me ha permitido, no sé, desde participar en proyectos de investigación, desde hacer proyectos de radio con mis alumnos, desde ser parte de un libro que es un proyecto de investigación de EDJA, que son las escuelas de jóvenes y adultos, publicado en Rosario, de participar con los alumnos en concursos literarios, invitarnos a la universidad para que fueran los alumnos a conocer escritores. O sea, el Señor me ha llevado por un montón de lados, y también conocer en ese entorno también personas en Cristo.
1: Seguía estando rodeada,
2: ¿no? El Señor seguía. Primeramente, muchos de los alumnos que yo tenía estaban en Cristo. Y ellos hablaban de Cristo. Y eso fue también así como wow, fue muy movilizó también. Y también compañeras de trabajo. Y hoy el Señor me bendice también porque hoy tengo la bendición de poder estar congregada en nuestra casa Catedral de la Fe con quien fue una compañera de trabajo en ese centro. Con Adriana también, que le mandaste a conectar y le mandamos un besote grandote, que me conoce también desde ese momento. Y bueno, y como el Señor hizo, ¿no? Ahí estamos las dos congregadas. Y bueno, y ha sido re hermoso ser maestra. Muy bonito. Ha sido gratificante, ha sido hermoso. Claro que bueno, como todas las cosas, tiene sus momentos también. Hay veces que uno no tiene las herramientas. Seguramente si yo lo hubiera transitado con el Señor, todo hubiera sido distinto. Yo eso lo entiendo. Hoy yo sé que si en ese entonces yo hubiera estado en Cristo, hubiera sido seguramente todo diferente. Pero no puedo dejar de agradecer al Señor que Él estuvo siempre. Estuvo siempre, siempre, siempre. Cada mañana, en cada situación, Él estuvo. Él estuvo ahí, estuvo en esos salones, estuvo ahí, estuvo en esa palabra que me de aliento, que me permitió también compartir por ahí con esas vidas que también estaban en el mundo perdidas, con chicos con un montón de situaciones, ¿no? Y ahí el Señor me permitía también llevar, quizás no era la palabra de la Biblia, pero sí poner del amor en ese ahí, ¿no? Es decir, bueno, ¿sabes qué? Acá estamos, te vamos a escuchar, acá hay alguien que te voy a escuchar lo que te está pasando, a ver qué necesitas, qué se puede hacer, eso de acompañar y estar, bueno, eso también me lo enseñó el poder transitar la docencia. Y ha sido muy bonito, ha sido muy, muy lindo, la verdad. Y bueno, y hoy ya estoy jubilada, pero para el Señor, no, o sea, le somos útiles al Señor, no importa la edad que tengamos, si estamos jubilados o no. Y bueno, y el Señor me permite poder seguir hoy sirviéndole a Él, a Él en el área de educación, llevando ese tesoro tan especial que es la palabra a sus pequeños, ¿no? Y cuando los veo a los niños, yo digo que qué bendecidos que son, porque hay una vida diferente en ellos.
1: Amén.
2: ¿sí? Porque ya desde niños ellos conocen, pronuncian sus promesas, hay una vida diferente, y eso lo hace Dios, así que puedo ver también eso, ¿no? Entonces, eso también me permite tener la claridad de decir, no vuelvo atrás. No vuelvo atrás, porque sé lo que implica vivir sin Cristo. Y hoy puedo experimentar de la gracia de Dios, cada día. De saber que nos sostiene, de saber que nos cuida, de saber que Él está con vos, que con Él podés crecer. Que no importa la edad que tengas, porque no es limitante tener 60 años, uno sigue creciendo. Es más, venimos de estar en una clase de escuela bíblica, te vuela la cabeza, ¿no? Me decís, wow, Señor. No, y eso lo hace Dios. Amén. Eso solamente lo hace Dios.
1: Amén. Gloria a Dios, gloria al Señor. Y que para este tiempo la ha traído, la ha preparado. O sea, fue todo un, como viene hablando insistentemente, fue toda una preparación, ¿no? Amén. Y qué maravilloso, porque, no sé, me impactaba ver, creo que los años también reconfirman su fidelidad, su lealtad. Que no lo ha sido solamente en sus trabajos, ¿no? Su fidelidad para con el Señor, su lealtad para con Catedral de la Fe, nuestra amada pastora, con el ministerio que le ha concedido, ¿no? Que le ha dado la bendición de poder también coordinar.
2: ¿Y cómo no? Yo le pido mis oraciones al Señor, eso, que seamos, que aún se incremente, que crezca aún más esa fidelidad y lealtad, porque Él es fiel con nosotros, uh-huh. Él es fiel. Uh-huh. Él es fiel, o sea, cada promesa que nos ha dado, cada vez que el Señor me ha hablado, yo he visto su fidelidad en mi vida, la he visto. Uh-huh. He visto su fidelidad, o sea, así como ha dicho la palabra, así como le ha expresado el Señor, así como me la hizo llegar en ese momento en que la necesité, así ha sido. Entonces, esto es como que también nos tiene que motivar, ¿no? A buscar cada día más del Señor, para pedirle que eso, que siempre nos podamos mantener fieles, fieles y leales. Porque Él es fiel, Él es fiel siempre, siempre, siempre, siempre. Pero que nosotros no caigamos, porque en nosotros hay carne, entonces que eso, que no caigamos, que siempre nos mantengamos firmes, firmes, cerquita, que no venga la nube.
1: Bueno, me dio el pie justo, pero voy a tener que dejar a toda la audiencia expectante, porque usted dijo que no caigamos, y hace poquito, bueno, hoy precisamente recibí la palabra del Señor. Y mejor son dos que uno, amén. Porque si uno cae, el otro lo levanta, ¿no es cierto? Amén. Y en ese pie que usted me dio, y ahí entraba, porque también nosotros queríamos conocer si su carrera había sido antes de conocer a quien hoy tiene la dicha de que sea su amado esposo, pero no me desarrolle nada, amén. Porque le quiero decir que en este momento nos encontramos con solamente unos 10 minutos.
2: Amén.
1: Pero yo no creo que usted nos pueda contar toda esa historia de amor, cómo se conocieron, en qué etapa, en qué edad. Bueno, vuelvo a decir, no sé si fue antes de su carrera o después de su carrera. Vamos a decir eso nada más. ¿Fue antes o después de su carrera?
2: Antes.
1: Antes de su carrera. Primero fue el conocerlo y después. Bien, bien. Bueno, y vamos a tener que dejarla a la audiencia con un amén. Segundo, tercer, amén. Cuarto programa.
2: Amén.
1: Queríamos conocer esa amén. Historia maravillosa de amor, seguramente debe ser
2: amén.
1: Hermosa. Nosotros solamente conocemos la parte que le dijo, te cambiás, que vamos a la iglesia, y ahí nunca más la bendición dejó de ser.
2: Yo lo que... De eso, algo así
1: solo, sí, lo vamos a dejar como una serie.
2: El Señor me ha regalado un amor de película.
1: Oh. Así. ¡Oh, no! Más expectante no va a dejar.
2: Así
1: no,
2: ha sido.
1: ¡No haga eso!
2: Así ha sido. Así ha sido.
1: Un amor de película.
2: Sí.
1: Bueno. ¡Ay, qué hermoso! Bueno, bueno, realmente... no solo su amor de película, sino ha sido una historia... maravillosa, extraordinaria. O sea, sin duda la palabra del Señor, como usted dijo, se cumple.
2: Amén.
1: El Señor ya la había visto desde antes de que estuviera en la panza de su mamá.
2: Amén.
1: Ella sabía quién iba a ser usted y para qué iba a venir y todo. No, nada en el Señor es improvisado, nada es por casualidad.
2: Amén.
1: Su historia, todo lo que nos ha compartido hoy desde su corazón nos ha edificado, nos ha nutrido, y sobre todo a todos los que están del otro lado, el poder

0: todos los que están del otro lado, que quiera compartir amén. Lo que usted anhele con toda la audiencia.
1: Amén, amén, amén. Yo invitar a quienes todavía no se animan a llegar al Señor, o creen que van a poder solos, o que ponen su confianza en el mundo, en organizaciones del mundo. Yo estuve en ese lugar un día y pude aprender con el Señor de que nadie nos ama como Él nos ama. Su amor es incondicional para con cada uno de nosotros. He podido ver su amor y favor en mi vida, en el nombre de Jesús. He podido ver de su perdón, porque también, o sea, uno es una persona, es carne, también se ha equivocado, y sin embargo el Señor ahí ha estado. Que no hay situación, por más difícil que parezca, que el Señor no pueda intervenir en esa situación. Dios es un Dios de poder, Dios es Dios de lo imposible. Allí donde el hombre dice que nada se puede hacer, Dios dice, yo tengo un futuro y una esperanza. Amén. En esa situación. Y ese mensaje, creo que esa promesa del Señor, porque es palabra de Dios, que el Señor ha dicho, que dice claramente en su palabra, el Señor, amén, dice, yo sé los planes que tengo para ustedes. Planes, ¿sí? Para su bienestar y no para su mal. Todo lo que Dios tiene pensado para cada uno es para bienestar. Y como dijo Romy, el Señor ya nos vio desde antes que nosotros fuéramos ese embrión en el vientre de nuestra madre. Él ya tenía un propósito para con cada uno de nosotros. Y aparte dice la palabra que nos dará un futuro lleno de esperanza. Lleno. Hoy el Señor, eso me recordaba el lleno, porque a veces uno se, el lleno, un futuro lleno de esperanza. O sea que lo va a bendecir vez tras vez, una bendición de continuo, está diciendo el Señor, ¿sí? Y dice, yo el Señor lo he afirmado. Y esta es una gran promesa de Dios. Amén. Entonces el Señor dice, si puedes creer, cree, ¿no? Entonces yo los invito a creer en el nombre de Jesús, a confiar en el Señor Jesús, a confiar que es un Dios de poder, que es un Dios fiel, que es un Dios leal, acercarse a nuestra casa catedral de la fe. Amén. Es la casa que nos ha visto nacer espiritualmente, es casa de refugio, es casa de refugio. Amén. Con una preciosa pastora, nuestra amada pastora Liliana Fernández, una gran sierva de Dios. Todos necesitamos todos los días de Dios. Nadie puede solo. Nadie. Amén. Nadie puede solo. Muchas personas piensan, bueno, no, pero yo cuando esté mejor, no. No, eso es una mentira del enemigo. Llegue. Ríndase ante el Señor. Se ha rendido ante los humanos, se ha rendido ante tantas cosas. Ríndase ante Dios, porque amén. Dios lo va a levantar en victoria.
0: Amén.
1: Dios lo va a levantar en victoria. Porque lo hizo conmigo. Cuando Dios me encontró, era una mujer desesperada, ¿sí? Una mujer desesperada, una mujer que estaba muy, muy triste. Y bueno, y Dios trajo vida, trajo paz y ha traído ese futuro y esa esperanza. Y puedo ver la gloria de Dios cada día en mi vida y en mi familia. Amén. Entonces, así lo va a hacer también con los demás, en el nombre de Jesús.
0: Gloria a Dios, gloria a Dios. Bueno, señora, muchísimas gracias, de verdad, muchas, muchas gracias. Gracias le damos al Señor por su vida. Y reciba la bendición de nuestra pastora. Amén. Volvemos a recordarles que somos la Iglesia Catedral de la Fe, una iglesia al mundo. ¿Liderada por quién?
1: Por nuestra pastora, amada pastora, Liliana Fernández.
0: Amén. Así que los esperamos. Bueno, puede entrar a todas las redes sociales, allí va a encontrar toda la información que usted necesita. Los esperamos en la casa, el Señor tiene todo preparado y los bendecimos. Hay muchos programas radiales, el miércoles Valientes, también tenemos aquí quienes están dirigiendo la radio Nisi, también desde allá, desde Centenario. Así que bueno, los esperamos, bendiciones, bendecida noche para todos ustedes, un abrazo grande a nuestra pastora y a todos los que se encuentran del otro lado, a Aguada Orellana, que estuvieron también saludando, a todos los que no pudimos nombrar también, les mandamos un abrazo grande.
1: Nos abrazamos.
0: Que el Señor los super bendiga, como nos ha bendecido hoy con la historia y el testimonio de Graciela Cayul, diaconisa.

0: En Neuquén.
1: Es la hora 23, 3 minutos.
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0: En Neuquén.
1: Es la hora 23:30 minutos.
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0: en Neuquén.
1: Es la hora 23:54 minutos.
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1: En Neuquén.
2: Es la hora 02:00.
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1: En Neuquén.
2: Es la hora 0:53 minutos.
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0: En Neuquén.
1: Es la hora 1:02.
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1: En Neuquén.
2: Es la hora 1:33 minutos.
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0: en Neuquén.
1: Es la hora 1:56 minutos.
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0: en Neuquén.
1: Es la hora 2.
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0: en Neuquén.
1: Es la hora 2:59.
0: En Neuquén.
1: Es la hora 2:59.
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0: en Neuquén.
1: Es la hora 3:31 minutos.
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0: en Neuquén.
1: Es la hora 3:59 minutos.
0: En Neuquén.
1: Es la hora 3:59 minutos.
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0: en Neuquén.
1: Es la hora 4:24 minutos.
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0: En Neuquén.
1: Es la hora 4:49 minutos.
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0: En Neuquén.
1: Es la hora 4:59 minutos.
0: En Neuquén.
1: Es la hora 4:59 minutos.
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0: en Neuquén.
1: Es la hora 5:21 minutos.
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0: en Neuquén.
1: Es la hora 5:41.
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0: 5:59 minutos.
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todos bien, que te extrañamos, que el tiempo y la distancia no podrán separarnos y que seguiré aquí hasta el día en que puedas volver. 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

0: en Neuquén.
1: Es la hora 6:28.
0: En Neuquén.
1: Es la hora 6:28.
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0: en Neuquén.
1: Es la hora 6:34 minutos.
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0: en Neuquén.
1: Es la hora 6:42 minutos.
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0: en Neuquén.
1: Es la hora 6:48 minutos.
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0: en Neuquén.
1: Es la hora 6:54.
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4: Quiero hablarte, Pimpollo, y a solas, porque quiero, más que decirte cosas, mostrarme por adentro. Pimpollo de mi alma, yo sé que tu silencio, más que palabras lindas, necesitan ejemplos. Si bien yo soy tu padre y eso me da derecho, sé que a tu edad no valen algunos argumentos, que sobran ciertas frases y hace falta el ejemplo. Por eso me conformo con que me creas sincero. Claro que yo debiera ser más amigo, tengo que estar más cerca tuyo, de vez en cuando al menos. Y sobre todo ahora, Pimpollo, en este tiempo en que tu sangre joven busca su derrotero y se te van los ojos al país de los sueños y se quedan tus manos para escribir recuerdos. Ahora que en mi alma también hay algo nuevo, algo que no quisiera decirte, que son celos. Porque sabrás, Pimpollo, que aunque no lo demuestre y aunque dé la impresión de estar solo en los pesos, me preocupan tus pasos y te sigo de lejos. Si supieras las noches que te pienso y te pienso. Lo hablamos con tu madre. La pobre, según veo, vive más el problema. Sufre tu crecimiento. Da vuelta con ustedes y lleva todo el peso de la casa. Yo a veces parezco un forastero. Y es que yo fui educado de otra forma, otro tiempo. Te mentiría si digo que no temo, si al no hallar las palabras muchas veces me muerdo y me trago las ganas de contarte mis miedos. Porque los hombres somos así.
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4: Pimpollo, somos luz y sombra al mismo tiempo. Llevamos en nosotros algo así como un fuego, una chispa secreta, madre de tanto incendio. Ustedes, las mujeres, en cambio, llevan dentro un manantial sagrado, y es que Dios mismo ha puesto en el cántaro tibio de sus hermosos cuerpos el agua de la vida, un grandioso misterio. Por eso es que te pido, o mejor, te recuerdo, la vida es un camino, tienes que recorrerlo. Acuérdate que abundan los entretenimientos. No juegues con la vida. Cuidado con el fuego. No quiero que te quedes mirando mis defectos, ni quiero que me busques en los rostros ajenos. Tienes que preocuparte de hallar un compañero que ya dejó a los suyos y viene hacia tu encuentro. Salí de vos. Te invito a que hagas un esfuerzo. Larga esos colibríes que hay en tus ojos nuevos y recorre horizontes. Andate hasta otros cielos, conoce otros paisajes, es tuyo el universo. Llenales de preguntas.

hace de golpe. La dicha es un secreto, hacer todas las cosas a su debido tiempo. Ya vas a ver, Pimpollo, qué hermoso es todo eso. Tendrás ganas de darte, y es que podrás hacerlo, porque para ese entonces ya volverás sabiendo que el amor solamente, el amor da derechos. Pero el amor, Pimpollo, recordalo, no es ciego, tiene luz en los ojos y te sirve de espejo. Te toma de las manos y lo sientes adentro. Entrecerrá los ojos y estás tocando el cielo. Perdóname, Pimpollo, me inspiro y me voy lejos. No sé si es el cariño o ya me siento viejo. Debía y no sabía cómo serte sincero. Ya ves, quise mostrarte cómo estás aquí adentro. Y ahora que ya dije lo que padezco y siento, quisiera regalarte dos cosas. Una, el riesgo de equivocarte. La otra, una frase. Un secreto. Ama. Ama y haz lo que quieras, Pimpollo. Pimpollo, yo te quiero.

0: En Neuquén.
1: Es la hora 7, un minuto.
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0: en Neuquén.
1: Es la hora 7:29 minutos.
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3: El sábado 26 de septiembre en la ciudad de Chosmalal, la Asamblea de Memoria y Balance de la Asociación de Trabajadoras y Trabajadores de la Educación de Neuquén aprobó la memoria política y el balance económico del periodo 2025. Compartimos la palabra de Fanny Mancilla, secretaria general de Aten.
4: No solo recurrir a difamar, injuriar, sino también, además de traficar mentiras, utilizar los dolores más tremendos que una persona, que una mujer, que una madre, que un compañero, que una institución puede tener, utilizarlo, sacarlo como bandera para obtener fama, para obtener fama. No hay peor cosa que utilizar el dolor ajeno, compañeras y compañeros. Esa no es la manera. Súmense a construir política, ¿saben por qué? Porque necesitamos un sindicato fortalecido, un sindicato unido para viene y para ir a la próxima mesa de negociación, arrancar la mejor propuesta para nuestras compañeras y compañeros. Algunas y algunos se lo pasan bailando y cantando, haciendo videitos. Una organización sindical es mucho más que eso, compañeras y compañeros. Mucho más. Yo los invito a que se sumen a esta construcción de Aten y si no, algunos van a seguir cantando y van a seguir bailando. Y otros conducimos a Aten. Nada más, compañeras y compañeros. ¡Fuerza! ¡Vamos por lo nuestro! Que sepa el gobierno provincial que Aten es un sindicato fuerte y unido.
3: Escuchábamos a Fanny Mancilla, secretaria general de Aten.
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1: Es la hora 7:51 minutos.
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7: Gaido y Pasqualini recorrieron los avances del tercer edificio del Polo Científico Tecnológico. La Municipalidad de Neuquén avanza con la construcción del tercer edificio del Polo Tecnológico, una obra que ampliará la infraestructura destinada a la ciencia, la tecnología y la economía del conocimiento. El nuevo espacio incorporará actividades vinculadas a la investigación biomédica y contará con la participación de la Universidad Nacional del Comahue y empresas tecnológicas de la ciudad. Durante una recorrida por la obra, el intendente Gaido destacó el avance de los trabajos y puso en valor el desarrollo de un proyecto que busca consolidar a Neuquén como un polo de referencia para la innovación y el conocimiento. Comenzó en Neuquén el primer Congreso Nacional de Lucha contra el Microtráfico. Neuquén inauguró este primer Congreso Nacional de Lucha contra el Microtráfico, un espacio de intercambio destinado a analizar los desafíos

0: 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Instan a mejorar la prevención de cruces ferroviarios. Desde la legislatura del Neuquén, el legislador César Gass presentó un proyecto de comunicación para solicitar que entre el municipio capitalino, el Ejecutivo Provincial y la operadora Trenes Argentinos coordinen acciones tendientes a reducir y evitar nuevos siniestros viales que involucren automovilistas y las formaciones del Tren del Valle. Así lo pide al advertir en sus fundamentos que la zona en la que ocurrió el accidente, el cruce, no cuenta con barreras que detengan el tránsito. Al respecto agrega que el cruce se ubica entre las calles Linares, Ilia y 12 de septiembre, zona por donde suelen generarse grandes congestiones de tránsito en horas de la mañana por la alta circulación vehicular. Aclara que esta situación puede resultar problemática si el tren circula por el cruce a las 8 de la mañana y las indicaciones del banderillero no alcanza para prevenir un accidente. Prorrogan hasta diciembre la votación para elegir el nombre de la Gran Avenida. El municipio extendió el plazo para que los vecinos participen de la elección del nombre que tendrá la avenida. La votación se realizará a través de la página web municipal. Se prorrogó hasta el mes de diciembre para elegir el nombre que tendrá la denominada Gran Avenida. Los vecinos podrán participar de la votación a través de la página web oficial del municipio, donde deberán ingresar y seleccionar la opción correspondiente. Inaugurarán el Parque de las Energías. En el marco del Plan de Desarrollo Urbano y Consolidación de Espacios Verdes que lleva adelante la Municipalidad de Neuquén, ingresó en la etapa final de construcción el Parque de las Energías, un nuevo módulo temático y recreativo emplazado en el Parque del Oeste del barrio San Lorenzo Norte. La intervención arquitectónica y paisajística incorpora equipamiento lúdico diseñado bajo el concepto de la identidad productiva regional, representando la matriz hidrocarburífera eléctrica y renovable de la provincia. La obra se inscribe en la meta de gestión que abarca la ejecución de 34 parques distribuidos en cuadrantes estratégicos de la capital y la inauguración formal del espacio se concretará el próximo 10 de octubre.
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8 minutos de las 8 de la mañana en todo el país. Buen día, buen día, buen día, buen día, señoras y señores. Bienvenidos a 120M. Desde ahora y hasta las 12 del mediodía estaremos presentes aquí en la radio por FM Libertad Neuquén 105.1 del dial para compartir toda la información, las noticias, notas y por supuesto las lindas canciones que tenemos para este día martes 6 de octubre. Tenemos actualmente 14 grados, 4 décimas a la actual temperatura, con el cielo mayormente nublado, con lluvia, con una humedad del 49%, el viento del noroeste a 21 kilómetros en la hora, con una visibilidad de 15 kilómetros. La máxima pronosticada para esta jornada, 15 grados. Contacto 299-582-4582 para WhatsApp o bien de forma directa 442-3851. Arrancamos, preparamos la tacita de café, la información, nos acomodamos bien. Pero antes, aquí llega la música. Trocha Angosta es el grupo encargado de interpretar esta canción, Viento, dile a la lluvia.

0: 15 minutos de las 8 de la mañana en todo el país, así compartíamos la música en el comienzo de nuestro programa. Actualizamos los datos del tiempo, tenemos 11 grados, 4 décimas, el cielo nublado con lluvia débil, con una humedad del 84%, el viento que está en calma y una visibilidad de 6 kilómetros. La máxima anunciada para hoy 15 grados, para mañana miércoles la mínima será de 8 grados y una máxima de 11. Llega la información municipal a cargo de Hugo Barros. El tema de hoy es que la Municipalidad de Neuquén avanza con la construcción del tercer edificio del Polo Científico Tecnológico, una obra que ampliará la infraestructura destinada a la ciencia, la tecnología y la economía del conocimiento. Compartimos la información con Hugo Barros.
1: Muy buenos días, compartimos información desde la Dirección de Prensa de la Municipalidad de Neuquén. Ayer por la mañana, el intendente Mariano Gaido y María Pascualini, secretaria jefa de gabinete, recorrieron los avances del tercer edificio del Polo Científico Tecnológico. Escuchamos al intendente Mariano Gaido.
2: Ya el Polo Tecnológico es una realidad en la ciudad de Neuquén, estamos orgullosos. La ciencia y la tecnología, la industria del conocimiento está en la ciudad de Neuquén y en la provincia de Neuquén. Y ahora en el tercer edificio nos enorgullece las instituciones que ya están garantizadas que van a formar parte de este tercer edificio, pero además lo avanzado que va la obra, ¿no? Felicitar a la empresa, a los más de 40 trabajadores neuquinos, además con presupuesto propio, sin endeudamiento, demostrando que el superávit en la ciudad de Neuquén tiene nombre y apellido, tiene polo tecnológico, vemos los paseos costeros, los loteos con servicio, las 3.000 cuadras de asfalto. Esto es lo que nos enorgullece y es un plan de obra que tenemos en toda la ciudad.
1: Así escuchábamos al intendente Mariano Gaido luego de recorrer los avances del tercer edificio del Polo Científico Tecnológico. Hasta aquí la información desde la Dirección de Prensa de la Municipalidad de Neuquén. Muchísimas gracias y hasta mañana.

0: Así pasaba el despacho municipal y las palabras del intendente Mariano Gaido. También estuvo allí María Pascualini, secretaria de Jefatura de Gabinete.
1: Venimos de recorrido al tercer edificio, que la verdad que viene muy bien, viene avanzando muy bien. Un edificio que viene a sumar a nuestra ciudad la investigación biomédica, porque va a tener uno de los pisos vinculado a través de la investigación del cáncer, del COI, pero también va a estar presente la Universidad del Comahue y también las empresas de tecnología de la ciudad.

0: 18 minutos de las 8 en el país. Ayer comenzó en Neuquén el primer Congreso Nacional de Lucha contra el Microtráfico. El encuentro permitió compartir experiencias sobre la desfederalización de investigación del narcomenudeo y la coordinación entre las instituciones responsables de combatir este delito. Compartimos lo que decía el ministro de Seguridad de la provincia, Matías Nicolini.
1: A través de una iniciativa de la propia policía, se planteó la posibilidad de realizar este congreso y bueno, hoy estamos aquí en el primer día, lunes y martes, 5 y 6, contamos con la presencia de policías y de representantes de distintos lugares del país, Formosa, Chaco, Jujuy, Salta, Río Negro, Chubut, Santa Cruz, bueno, Córdoba, de distintos lugares, con la presencia también del ministro de Seguridad de la vecina provincia de Río Negro, que gentilmente nos acompaña. Y la idea es exponer un poco el modelo neuquino de persecución de las luchas contra el microtráfico o narcomenudeo, porque siempre que vamos a los consejos de seguridad, o el doctor Jerez cuando concurre también a los foros de fiscales a nivel nacional, el convenio policial que se realiza también en distintos lugares del país, eventualmente, siempre nos plantean cuál es el modelo neuquino, por qué nosotros estamos teniendo los resultados tan buenos que estamos teniendo, cuál es la receta, llamémosle así, ¿no es cierto? Porque muchas provincias ya habían desfederalizado, muchas están en proceso de hacerlo y muchas de las que ya lo habían hecho, lamentablemente no han tenido los resultados que estamos teniendo en Neuquén. Y otras quieren, bueno, seguir el modelo nuestro y no el de esas provincias que no han tenido buenos resultados. Entonces, somos como un faro en ese sentido, en nuestra dinámica de persecución del narcomenudeo. Entonces, surgió la posibilidad de hacer este congreso y la verdad que estamos muy, muy felices, muy contentos porque, como les decía, fue toda iniciativa de la policía, contó con la colaboración, lógico, del Ministerio de Seguridad, del Gobierno de la provincia, del Ministerio Público Fiscal, pero fue todo a instancia de la policía y trabajando en conjunto con otras policías para que hoy puedan estar todos aquí. No, la clave fundamental, y ahora lo vamos a resaltar, yo creo que es el trabajo en equipo, el trabajo coordinado que se llevó a cabo. Hubo distintas etapas, distintas instancias. Nosotros al asumir nos encontramos con una policía en una situación que debió mejorar, debió avanzar la policía, debió capacitarse, debió invertirse en tecnología, en mejoras de infraestructura, y eso nos permitió en simultáneo ir avanzando en la redacción de una norma legal. Ese trabajo en simultáneo fue llevado adelante interjurisdiccionalmente e interpoderes, ¿no es cierto?, con la participación del Poder Ejecutivo, obviamente, la decisión política fue asumida por el Gobernador, pero participando desde el momento cero con el Poder Judicial y con el Ministerio Público Fiscal. Los encargados de juzgar a los delincuentes y los encargados y el Ministerio Público Fiscal que tiene a su cargo la persecución penal, ¿no es cierto?, la política de la persecución penal. Entonces, sin estos actores, sin esos elementos, y bueno, de hecho en otras provincias muchas veces lo que nos comentan, el problema es ese, una lucha constante que hay entre la policía, el Poder Ejecutivo y la justicia, ¿no es cierto?, porque no están trabajando en sintonía, no están trabajando en consonancia. Se obtiene la sanción de la ley, que también con un trabajo muy importante de la legislatura, con una amplia mayoría dándole sanción a esta ley. Y luego de eso también es muy importante y algo que nos destaca a nivel nacional es la participación de todos los actores en esta lucha.
0: Así pasaba el ministro de Seguridad Matías Nicolini, también estuvo el fiscal general de Neuquén, José Jerez.
2: Lo decía Matías y también Tomás, destacando el trabajo en equipo que verdaderamente creo que fue la clave del éxito que hemos tenido, ese trabajo mancomunado, y bueno, principalmente lo que decías vos, María, destacar la participación ciudadana como uno de los ejes pilares del plan estratégico de persecución penal. Las consecuencias nocivas que trae aparejado el microtráfico, es decir, la venta de drogas en los barrios, hace que el vecino no la quiera. No quiere que haya comercialización de droga porque eso genera toma de espacios públicos, genera ruidos molestos, hechos de vandalismo, genera delitos conexos, genera además la posibilidad de que los jóvenes del barrio puedan consumir o puedan adherirse a la actividad de comercialización también, se devalúan las propiedades, se van los comercios y muchos vecinos terminan abandonando el barrio. O sea, el problema que genera el microtráfico. Por eso yo siempre digo que la decisión que tomó el gobernador Figueroa de asumir la competencia en materia de drogas, es una de las decisiones políticas sociales más importantes de la historia de Neuquén, porque el objetivo de nuestro plan, vos preguntabas hace un rato en qué se basa el plan, es en hacerle más amable y mejorarle la calidad de vida al vecino. Cada vez que derribamos un kiosco de drogas, una casa de drogas, cada vez que hacemos un procedimiento con la policía en conjunto, lo que hacemos es desarticular una organización que vende droga y además genera absolutamente todas las consecuencias nocivas que le acabo de decir. Entonces la población recupera más que la cantidad de kilos de drogas que secuestramos, recupera el sueño, la tranquilidad, la paz, la seguridad, y eso creo que es lo más importante que tiene nuestro plan. Antes los vecinos no denunciaban porque tenían temor a una represalia, tenían temor a quedar expuestos. En primer lugar decían, ¿para qué voy a denunciar si no van a hacer nada? Después decían, voy a denunciar, voy a poner la cara, y después el responsable voy a ser yo de haber denunciado a alguien cuyo resultado no va a pasar nada. Bueno, hemos diseñado un código QR desde el Ministerio Público Fiscal, está la aplicación Neuquén Te Cuida. Esas son herramientas que se ponen a disposición del vecino para que puedan aportar datos anónimos, seguros y confiables sobre la venta en los barrios. Y nos ha ido bárbaro. O sea, si la gente dice, díganme cómo han hecho, le hemos posibilitado al vecino esa herramienta para que puedan erradicar. El vecino sabe quién vende cómo, cuándo, dónde. Lo que pasa es que antes no lo quería denunciar. Nuestras investigaciones arrancan todas con códigos QR. Cada vez que hacemos un operativo con el Ministerio de Seguridad, con la Policía de la Provincia, y desbaratamos una organización, o hacemos un derribo, o secuestramos armas, o hacemos un acto de entrega de bienes, se genera más códigos QR. Y lo que hacemos en un barrio genera que el otro barrio también digan, bueno, hagamos lo mismo. Lamentablemente, hace muchos años que debería haberse hecho algo, pero hace un año y medio se tomó la decisión de transferir esta competencia. Por eso siempre digo, téngannos paciencia, porque vamos a llegar a todos lados. Estamos haciendo operativo en todos lados, en toda la provincia como nunca. Por eso yo creo que el plan está dando resultado, y lo que decía Matías, la gente quiere conocer cómo lo estamos haciendo. Vamos a exponer durante estos dos días la experiencia de Neuquén para luego generar un debate, porque como decía el ministro, hay provincias que están ahora participando, que han desfederalizado, como Chaco y Córdoba, otras que no han desfederalizado, pero bueno, ambas quieren saber cómo se está trabajando, y me parece que es muy positiva esta iniciativa, y felicitar por supuesto a la policía, Tomás, a Nelson Peralta, que fue el que se puso de alguna manera este congreso, a Dante Catalán, y bueno, a la secretaria de coordinación, a la doctora Querejeta, que participó también en este congreso.
0: Muy bien, así pasaba el fiscal general de Neuquén, José Jerez.

0: La cooperativa Calf informa que por condiciones climáticas se suspende el corte programado de hoy para este martes 6 de octubre, previsto en el horario de 7:30 a 11:30 y que comprendía el área de Parque Industrial Neuquén, Ingeniero Huergo, entre trabajadores de la industria y conquistadores del desierto. El mismo será reprogramado. Vialidad Nacional informa que el paso internacional Pino Hachado se encuentra habilitado. Está transitable con precaución para todo transporte de carga a partir de las 9 de la mañana. Calzada mojada, lluvia, zona con animales sueltos y posible caída de rocas en el kilómetro 48. Portación obligatoria de cadenas físicas y allí hay equipos operando. Habilitado para vehículos particulares y transporte de pasajeros a partir de las 13 horas debido a tareas de mantenimiento en el centro de frontera. También informa que el paso internacional Cardenal Zamoré se encuentra habilitado. Está transitable con precaución para todo tipo de vehículos, calzada despejada y mojada, pronóstico de lluvia y aguanieve, mantener distancia de frenado, evitar maniobras de sobrepaso. Personal y equipos de Vialidad Nacional están operando y es obligatoria la aportación de cadenas físicas. Once grados, cuatro décimas, la actual temperatura aquí en la ciudad de Neuquén. Tenemos el cielo nublado con lluvia débil, con una humedad del 84%. El viento está en calma. Tenemos una visibilidad de 6 kilómetros, 29 minutos de las 8 en el país.
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3: Es la hora 8, 29 minutos.
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0: 38 minutos de las 8 de la mañana en todo el país. Aquí estamos a través de Radio Libertad Neuquén con esta mañana de lluvia débil con el cielo nublado. Tenemos 11 grados o 4 décimas. La diputada provincial Brenda Bocchini se presentó un proyecto para crear una comisión especial de seguimiento, evaluación y transparencia de la gestión pública integrada por 14 legisladores. La iniciativa propone contar con indicadores públicos para seguir la ejecución de obras programadas, metas y de la evolución de la deuda provincial. Vamos a hablar con ella, quien tan amablemente nos atiende en esta mañana. Brenda, buen día, ¿cómo estás? Néstor te saluda.
1: Buen día, Néstor, equipo y audiencia, ¿cómo están ustedes?
0: Muy bien, Brenda, gracias por estar siempre a disposición, para compartir un poco las iniciativas y los proyectos que tienen desde el bloque. Bueno, contanos un poco cuál es el objetivo principal para crear esta comisión especial, de lo que mencionaba recién.
1: Bueno, justamente nosotros tenemos una línea de trabajo que tiene que ver con la transparencia, con abrir la información a la ciudadanía, y este es un nuevo proyecto que se suma a varios más, que incluso los hemos charlado con vos, que tiene que ver con transparentar todo lo que tiene que ver con la obra pública, también con los ingresos, con los gastos que se realizan desde la administración, justamente para de cara a la ciudadanía ir mostrándoles cómo se van ejecutando, ¿no?, los planes de gobierno, porque entendemos que cada vez que el gobierno provincial nos trae su presupuesto, es justamente eso, un presupuesto, lo que plantean hacia el año que viene, ¿no? Ahora nosotros a fin de este mes vamos a recibir el presupuesto del año que viene, pero luego nos falta mucha información de cómo se van ejecutando esos presupuestos. O resulta por lo menos muy difícil acceder a esa información, y nosotros justamente lo que planteamos es tener un poco más de control sobre esa información. Y nosotros tenemos en esta legislatura la potestad de crear comisiones especiales. Ya existen las comisiones permanentes, que son en las que trabajamos todo el año, pero las comisiones especiales nos dan esta posibilidad de conformar un nuevo lugar de discusión para justamente ir haciendo un seguimiento de aquello que se ha presupuestado y cómo se va cumplimentando. ¿Y por qué es esto? Justamente para ir adecuando las decisiones que se van tomando, para ver si hay que acelerar, para ver si hay que destinar nuevos fondos a la concreción de determinadas políticas públicas, y hacer un acompañamiento desde la legislatura, porque acá en la legislatura hay representación de todos los partidos políticos y de todos los sectores sociales. Entonces, me parece que este es el lugar indicado para ir haciendo este seguimiento, para ir haciendo esta observación y para ir llevándole esta transparencia de la gestión pública a la ciudadanía. Porque muchas veces los anuncios que hacen desde el Ejecutivo tienen una información reducida o escueta que luego no se va verificando en el tiempo, ¿no? Nosotros, si recordamos algunos anuncios que se van haciendo, ahora me viene a la mente, por ejemplo, a principio de esta gestión, se habló, por ejemplo, de la Universidad de las Artes, y al final ingresó el proyecto, pero después nunca se hizo nada. Entonces queremos saber si se va a presupuestar para el año que viene, si se considera avanzar o no, si acaso es una de las prioridades que está pidiendo la ciudadanía, ¿o acaso hay otras prioridades que atender antes que una Universidad de las Artes? Digo la Universidad de las Artes por usar un ejemplo que se me vino rápidamente a la mente, pero hay muchos otros más, y bueno, tiene que ver con esto, con permitir que el resto de los bloques políticos, o sea, todo el arco político, tenga participación en esta toma de decisiones, mínimamente del control y de la transparencia de esas decisiones que se toman.
0: Brenda, ¿y cómo sería el mecanismo que tendría la comisión para, por ejemplo, requerir información al gobierno provincial en este caso?
1: Bueno, la idea nuestra es, en esta conformación donde estén todos los partidos, que se reúna con cierta periodicidad esta comisión, y a la cual puedan venir los ministros, secretarios, presidentes de los organismos públicos, a traer información. Justamente por esto que te digo, suponte, hace un par de semanas vino por primera vez en la gestión la ministra de Educación, trajo una presentación que para nosotros fue insuficiente, porque ella nos habló exclusivamente de lo que la provincia está invirtiendo en refacción de escuelas o en la construcción de nuevas escuelas. Pero le hicimos muchas otras preguntas que tenían que ver con el sistema educativo y con la calidad educativa y con la evaluación de la educación en la provincia de Neuquén. Y esa información no la pudimos obtener, a pesar de que se comprometió a llevarse esas preguntas y a devolvernos una respuesta en un corto plazo, pero eso todavía no ha sucedido. Entonces, la idea es que esta comisión pueda convocar a las autoridades, a quienes toman estas decisiones y a quienes ejecutan estas decisiones, a que traigan esta información a la legislatura y que respondan a los pedidos de informe de tanto de los legisladores, como muchas veces ocurre también que a partir de una presentación de un proyecto, generalmente del Ejecutivo, pero también de distintos bloques, distintas organizaciones civiles buscan participar de esa discusión, hacen una presentación de un expediente pidiendo ser convocados para ser escuchados. Bueno, lo que buscamos en definitiva con todo esto es democratizar todavía más la toma de decisiones y nos parece que el ámbito adecuado es este, el de la legislatura.
0: Muy bien. ¿Y cada cuánto tiempo se publicarían los informes sobre la gestión?
1: Bueno, sin duda esto va a depender de las respuestas que nos vayan dando los ministros o las autoridades a cargo. La idea es que esta propia comisión elabore su propio cronograma de reuniones para poder ir haciendo un seguimiento, porque tampoco podemos de repente solicitar un cúmulo de información y hay que darle tiempo a las autoridades a que lo preparen y a que vengan a hacer su exposición. Así que todo eso, la idea es que esta comisión pueda elaborar su plan anual de trabajo y que funcione como si fuese una comisión permanente, porque de hecho el seguimiento de la gestión pública tendría que ser todo el año y todos los años, tanto el primer año como el segundo, como el tercero, como el cuarto de cada una de las gestiones. Me parece que esto le aporta mucha más transparencia y democracia a la toma de decisiones.
0: Bien. También, bueno, la incorporación, ¿no?, de un seguimiento para la evolución de lo que son deudas públicas, ¿no?, también.
1: Tal cual. Todo lo que tiene que ver con el endeudamiento, porque muchas veces se da información de que se pagó tal y cual deuda, pero se toma otra, y entonces cualquier neuquino que quiera agarrar una calculadora y sacar cuentas para ver cómo estamos, resulta muy dificultoso. Entonces, me parece mucho más propicio este ámbito para que traigan toda la información, para que traigan presentaciones visuales donde podamos, no solo los legisladores, entender mejor cómo va funcionando la gestión, sino también poder trasladar esa información de gestión a la ciudadanía. Otra cosa que tenemos previsto a partir de la conformación de esta comisión especial es poder tener el trabajo en el territorio, poder ir a distintas localidades a tener estas discusiones y a involucrar al resto de los actores que quieren tener una participación, que quieren opinar, que quieren decir algo, porque nosotros somos representantes del pueblo. Por ejemplo, otro caso, se está discutiendo en esta legislatura la reforma del Código de Procedimiento Minero y se dieron un par de reuniones acá en Neuquén Capital, pero automáticamente un montón de organismos quisieron participar, algunos de los cuales están en el interior de la provincia. De hecho, en Zapala es uno de estos lugares. Yo estuve la semana pasada en una reunión de la Cámara de Industria de Zapala, que obviamente tiene que ver con esta actividad, con la minería, y ellos quieren participar de esta discusión porque tienen un montón de información para aportar, porque en Zapala sabemos que la actividad minera es importante. Entonces, es importante facilitar la participación de distintos actores sociales, con representación jurídica o no, es decir, que representen instituciones o que representen sectores sociales o económicos, justamente para enriquecer esta discusión y para que toda vez que saquemos una ley o estemos discutiendo un presupuesto en esta legislatura, haya una representación adecuada de la problemática en toda la provincia, porque si no, seguimos trabajando siempre sobre una mirada muy centralista, ¿no? Desde Neuquén, capital, se toman decisiones para toda la provincia y a veces uno corre el riesgo de no ser justo, Porque desde
0: Y
1: noviembre
0: hay
1: las cosas
0: más
1: se ven muy
0: necesidades
1: distintas.
0: también, existen muchas necesidades en el interior, ¿no?
1: Totalmente, sobre todo en materia de vivienda, de servicios públicos, de seguridad, de infraestructura. Bueno, la provincia está trabajando fuertemente en infraestructura, pero desconocemos si acaso ellos han tenido estas reuniones con los distintos actores como para poder priorizar cuáles son las obras que se van a ir ejecutando en distinto orden.
0: Muy bien. Brenda, como siempre, te agradezco muchísimo tu tiempo, gracias por toda la información y será hasta la próxima.
1: Un placer, cuando gusten, a disposición.
0: Gracias, Brenda, hasta luego. Hasta
1: Adiós.
0: luego. Así compartíamos la charla telefónica con la diputada provincial Brenda Buccinis, que presentó este proyecto para crear una comisión especial de seguimiento, evaluación y transparencia de la gestión pública, integrada por 14 legisladores. Esta iniciativa que propone contar con indicadores públicos para seguir la ejecución de las obras, los programas, metas y la evolución de la deuda provincial. 49 minutos de las 8 en el país.

0: todas. Maravillosas canciones que tenemos a esta hora de la mañana, 53 minutos de las 8 en el país. ¿Cómo estará el pronóstico del tiempo en este día gris? Más la despedida de Messi. Bueno, se siente con mucha nostalgia además, ¿no? El Servicio Meteorológico Nacional informó que para este martes será una jornada con alerta amarilla, tanto en Neuquén como en Río Negro. El temporal será por lluvias, que combinará abundante caída de agua, intensas ráfagas de viento y hasta nieve en la cordillera. El organismo nacional informó con precisión que en ambas provincias se prevén valores de precipitación acumulada entre un 10 y un 40 entre 10 y 40 milímetros, pudiendo ser superados de manera local, por lo que recomendó revisar el pronóstico antes de salir a cualquier lugar. Las horas más complicadas de la alerta será durante la tarde y noche. Según el pronóstico, del Alto Valle tendrá una máxima hoy de 14 grados, una mínima de 10 debido a la alerta. Son altas las probabilidades de lluvias durante todo el día. Se prevé otra jornada de viento con velocidades promedio de 31 kilómetros en la hora y ráfagas intensas de hasta 50 kilómetros en la hora. La mínima de hoy 10 grados, la máxima de 14, lluvias durante todo el día, entre un 70 y un 100% de probabilidad de precipitación. Tendremos viento desde el este a 23, entre 23 y 31 kilómetros en la hora, con ráfagas entre 42 y 50 kilómetros en la hora durante la mañana, tarde y noche.
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0: Y para la cordillera también se pronostican lluvias continuas a lo largo de todo el día, con probabilidades entre el 70 y el 100%. Acompañadas con ráfagas de viento de hasta 50 kilómetros en la hora. La temperatura mínima ubicada en 4 grados, con una máxima para hoy en la zona cordillerana de 9 grados.

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2: Es la hora 8:57 minutos.
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0: Maravillosa canción de Los Iracundos, es La Lluvia Que Cae, se llama este clásico. Se lo dedicamos a nuestra querida Estelita, que seguramente está trabajando en esta mañana o descansando en una de esas, ¿eh? Si tuvo suerte. Así que un cariño muy grande para Estelita. 11 grados, 4 décimas, la actual temperatura. Desde ayer se está preparando todo para estas jornadas, un operativo para controlar más de 3.000 sumideros aquí en la ciudad. Ante el pronóstico de varios días de lluvia para esta semana, la municipalidad inició la limpieza de sumideros y control de bombeos para evitar obstrucciones. Compartimos lo que decía ayer Cristian Hasper, subsecretario de Limpieza Urbana y Protección Ciudadana.
1: Bueno, un trabajo que ya viene llevando adelante la Municipalidad de Neuquén de la última lluvia que tuvimos, una lluvia muy corta, pero muy agresiva, que con la inclinación que tiene la ciudad, por supuesto lo que hace es arrastrar mucha cantidad de sedimento. Lo primero que lava es la barda, subiéndola arriba de cinta asfáltica, ingresando dentro de pluviales. Luego lo que hace esa cantidad de agua también es arrastrar residuos livianos, que a veces están mal dispuestos en canastos que no son muy seguros, a veces los perros hacen lo suyo también, y ese residuo, que puede ser botella, cartón, nylon, plásticos, ingresan dentro del sistema pluvial, y luego al otro día que pasó la tormenta tenemos que hacer trabajos de inspección y saber por qué dejó de funcionar un pluvial, y la mayoría de las veces es por estas situaciones. Mucha cantidad de botellas a veces en algunos lugares, como fue Avenida Las Cuagas hace poco tiempo, un gran operativo en el lugar. Pero bueno, previamente lo que hace la Municipalidad de Neuquén es poner una cantidad de gente importante en diferentes cuadrantes de la ciudad, la Secretaría de Movilidad y Servicios al Ciudadano, Defensa Civil, Limpieza Urbana, todos divididos en los 3.500 sumideros que tiene la ciudad, observando canales también para ver cuál es el estado. Recordemos que lamentablemente hay canales que son utilizados como contenedores. Hay vecinos que depositan su residuo dentro de bolsas de consorcios y las tiran dentro de los canales. No se entiende por qué pasa eso, pero bueno, los días de tormenta la verdad nos traen muchísimo dolor de cabeza esa situación. Recomendaciones: pedirle al vecino que si ve que esta tormenta marca realmente una situación complicada de mucha cantidad de milímetros, es una tormenta que si la miramos hoy en los pronósticos que todos tenemos acceso, marca hasta la semana que viene, a partir de las 0 horas de hoy a la noche, una cantidad de agua importante. Por eso vamos a estar trabajando muchísimo. El vecino no tiene que sacar el residuo si tenemos mucha agua. Luego hay vecinos que contratan y compran áridos, revuelto, arena, y la depositan en el cordón cuneta. Eso hace que se formen lagunas muy grandes en la calle, que el vecino no pueda acceder a veces a su propiedad porque el agua, hasta no sobrepasar esos 3 metros cúbicos, 6 metros cúbicos de revuelto, se complica muchísimo. Y una recomendación fundamental es que no levanten las rejas de los sumideros. Cuando un sumidero deja de funcionar, que empieza a tener agua de cordón a cordón, lo que tienen que hacer es llamar al 147, no tienen que levantar por sus propios medios. Hay sumideros de profundidad de 2 metros de profundidad, un auto, un animal, una persona puede caer dentro del mismo y tener lesiones importantes. Y aparte, cuando empieza a bajar el nivel, lo primero que hace es captar todo ese residuo suelto y meterlo dentro de ese pluvial, que después es muy difícil sacar los tapones de residuos del interior del sumidero.
2: Venimos de días de viento, que también es un mal combo, teniendo en cuenta que hay restos de árboles que sufrieron algún inconveniente por el temporal y demás. Todo eso va a parar a las alcantarillas.
1: Sí. Lo que también trae mucho riesgo es cuando es una tormenta eléctrica y viene cargada de granizo. Ya tenemos árboles que tienen por completo sus hojas, otros están brotando, pero si tenemos granizo, al pelar los árboles, lo primero que se forma es un colchón en el sumidero que no deja captar el agua. Hay sumideros que cuando la tormenta es muy agresiva y toma mucha velocidad el agua por esa inclinación de la ciudad, de la barda hacia el río Limay, directamente no lo puede captar por la velocidad que toma el agua. Eso nos pasa en calle Salta, en calle Jujuy, en calle Tucumán. Bueno, son arterias que siempre las estamos monitoreando, tienen un sistema pluvial importante. Lo único que a veces hay que hacer es que el sedimento no quede sobre la rejilla, para que el agua pueda ingresar permanentemente. Durante la lluvia tenemos diferentes cuadrillas que uno los puede ver con rastrillete y bolsa, solamente juntando ese residuo que lo capta esa reja. Es importante que las 3.000 los 3.000 sumideros en la ciudad funcionen en el caso de tener una tormenta extraordinaria. Bueno, Neuquén viene en estos últimos días de pasar tormentas que siempre van para el lado de Rincón, que caen desde Fernández Oro hacia el este, pero estamos viendo, en Chile tuvimos la semana pasada tormentas extraordinarias, que a veces hay que tener un poquitito de suerte también, que no le peguen de lleno a la ciudad, porque no hay sistema pluvial para ese caso de tormentas extraordinarias, y lo que viene pasando en el mundo, la soporte. Vemos países que son con una tecnología tremenda en los sistemas pluviales y no lo soportan. Son tormentas muy fuertes y muy agresivas, que bueno, que vienen de la mano de un cambio climático. Por eso creo que en la ciudad de Neuquén tenemos que seguir construyendo pluviales. Falta todavía mucha obra a lo largo y a lo ancho de la ciudad, más allá de que estas últimas gestiones se ha hecho muchísimos kilómetros. Antes no llovía en la ciudad, no hacían falta. Bueno, cambió. Hoy una de las obras también más importantes, que a veces son las que menos valor tienen, ¿no? Porque uno no las ve, pero el día de tormenta las necesitas.
2: Cristian, recordamos los números de teléfono, me imagino que van a estar dando vueltas por la ciudad tratando de solucionar los problemas que se vayan generando.
1: Sí, por supuesto, el 147 capta todos los reclamos, van a parar directamente a Defensa Civil también y nos vamos derivando según el cuadrante que tenemos dentro de las secretarías que te mencionaba. Hay algo muy importante también que tenés que monitorear permanentemente de día y de noche, son los bombeos que tenemos en la ciudad. Hay lugares que son tan bajos que por inclinación, gravedad o pendientes no sale solo el agua solamente, necesitamos bombeos y tenemos alrededor de 7 en la ciudad. Que bueno, que a veces te juega malas pasadas, también si tenés un corte de luz, hay que tener en cuenta esas cosas. Por eso constantemente hay equipos del área de bombeo de la municipalidad que monitorea eso, que es fundamental también.
0: Así compartíamos la nota de Cristian Jaspar, subsecretario de Limpieza Urbana. Actualizamos los datos del tiempo. Te cuento que tenemos 10 grados 8 décimas, el cielo cubierto con lluvia débil, con una humedad del 90%, el viento desde el sur a 4 kilómetros en la hora. Tenemos una visibilidad de 7 kilómetros.

0: 23 minutos de las 9 de la mañana, estamos escuchando a Karina Catalán. Cantante mexicana, bueno, con estos enganchados, te hubiera sido antes y muy buena o estúpida se llama esta canción. Messi se despide hoy de la selección tras 21 años de historia y récord. Lionel Messi disputará esta noche ante Benín su último partido con la camiseta argentina. El rosarino cierra una etapa de más de dos décadas en la selección, donde se convirtió en el jugador con más presencias, goles y asistencias en la historia. Lionel Messi disputará este martes su último partido con la selección argentina. Desde aquel debut del 17 de agosto del 2005 ante Hungría hasta esta despedida en el Estadio Monumental, ya habrían transcurrido 21 años y un mes y 20 días con permanencia, que lo convirtió en el futbolista que más tiempo defendió la camiseta argentina. El partido ante Benín, previsto para las 20 horas, se tendrá como escenario el Monumental, colmado. Cerca de 88.000 personas estarán presentes para acompañar al capitán argentino en el cierre de su trayectoria con la selección.
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0: Así que bueno, desde Neuquén salen muchísimos vuelos, también para estar presentes. Seguramente el Monumental ha quedado muy, pero muy pequeño con la cantidad de personas que desearon ir, estar allí en esta última noche, con esta despedida de la selección. Desde la AFA también le han hecho la despedida. Ayer se veía a través de los canales de noticias, compartiendo un asado con sus compañeros, mucha nostalgia, mucha tristeza, ¿no? De despedir al capitán.

Bueno, vamos a tomar contacto en un rato nada más con nuestro compañero en el móvil de exteriores, porque a las 10 de la mañana se realizará la presentación del programa del Festival Audiovisual de Neuquén, el FAN. Seguramente vamos a tener más novedades en un rato nada más. Aquí llega música, aquí llega lo nuevo, esta versión, esta reversión, Ricardo Mollo junto a Diango, el rey de corazones.

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2: Es la hora 9:30.
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4: Hoy me quiero dirigir a las personas que están enfermos, que están pasando por situaciones de enfermedades en el cuerpo, en la mente. Y las enfermedades no son lindas. A nadie le gusta estar enfermo. Yo he estado enfermo, muy enfermo, antes de conocer a Cristo. De esto ya han pasado 38 años. Y la recuperación fue lenta hasta que Dios hizo un milagro, pero luego también entiendo perfectamente lo que es estar enfermo. También he pasado por el quirófano, las operaciones que la mayoría de las personas hoy nos estamos haciendo, apendicitis, la vesícula y cosas así. Entonces, entendemos a las personas que están pasando por situaciones de enfermedad, diversas enfermedades. Y realmente es molestoso, es feo, es horrible a veces estar así, ¿no? Por eso que en el mensaje del Señor también hay un mensaje de esperanza, de fe para el enfermo, porque más allá de hacerle caso al médico, que siempre yo lo recomiendo, yo creo en los milagros firmemente, he visto incontables milagros a lo largo de estos casi 40 años que llevo predicando el Evangelio. Pero también hacemos caso a los médicos porque por algo están. La medicina es una ciencia que Dios le ha dado al hombre y cuando es bien ejercida, entonces nos trae muchos beneficios. Indudablemente que el tema de la salud es muy amplio porque hay que cuidarse, amigos, hay que cuidarse, sobre todo cuando empezamos a tener síntomas porque los años comienzan a llegar. Hay que cuidarse en las comidas, hay que cuidarse en el descanso, librarse del estrés, sacarse las preocupaciones a veces innecesarias, cargas que nos ponemos a nosotros mismos y finalmente la sobrecarga en el alma, en las emociones, enferma a muchas personas. Pero hoy quiero dirigirme a todos los que están enfermos en base a dos puntos de vista. El primero, de Jeremías, el profeta Jeremías en el Antiguo Testamento. Fíjense qué lindo clamor, qué precioso clamor que hace Jeremías en la Biblia en el capítulo 17. Sáname, oh Yahweh, oh Jehová, y seré sano. Sálvame, y seré salvo, porque tú eres mi alabanza. He aquí que ellos me dicen, ¿dónde está la palabra de Dios? Que se cumpla ahora. Mas yo no he ido en pos de ti, en pos de Dios, para incitarte a su castigo. O sea, él no fue a pedir castigo por esta gente que le hacía la contra o lo contrariaba a Jeremías. Ni deseé día de calamidad, tú lo sabes. Lo que de mi boca ha salido fue en tu presencia. No me seas tú por espanto, Dios, pues mi refugio eres tú en el día malo. ¡Qué precioso clamor! A pesar de todo, este profeta fue muy perseguido, fue muy odiado, muy resistido, inclusive por la gente que estaba, vamos a decirlo así, dentro de la iglesia de aquel tiempo, la iglesia del judaísmo, la ley de Moisés. Lo injuriaban, le contradecían todo lo que él profetizaba, que finalmente se cumplió todo. Estuvo preso, lo hicieron pasar hambre, vergüenza, despreciado. Y sin embargo, este hombre, en medio de todo ese dolor, clama a Dios y le pide, sáname, oh Dios, y seré sano, sálvame, y seré salvo porque tú eres mi alabanza. Entonces vemos cómo a lo largo de los siglos y los milenios, la gente sigue pidiéndole a Dios por salud y Dios sigue contestando. En el tiempo de Jesús también, Jesús se trasladaba de un lugar a otro predicando el Evangelio y lo seguían. ¿Cómo se enteraba la gente dónde estaba? Se enteraban, porque él se retiraba con sus discípulos y se iba a lugares retirados a orar solo con el Padre, a estar solo. Y muchísimas veces él pasaba toda la noche orando y la gente finalmente lo encontraba. Entonces él seguía haciendo su trabajo, aún trasnochado, cansado físicamente, seguía orando por las personas, sanaba a todos, sin importar su condición o los pecados que habían cometido. A muchas personas les dijo, no peques más para que no te venga una cosa peor. Esto es importante. Cuando obtenemos un milagro del Señor, no tenemos que pecar más para que no nos venga algo peor. y a otros les dijo: ve y cuenta a los tuyos cuántas maravillas ha hecho el Señor contigo. Y los sanaba a todos. Eso es lo que me sorprende. O sea, él no coló a nadie. No puso un filtro para ningún tipo de personas. No se fijó si eran políticos, si eran funcionarios, si eran soldados del ejército romano o si eran de otro país, de otra ciudad. Él simplemente tuvo compasión de las personas y los sanó. Los milagros siguen existiendo, amigos. Es verdad que hoy tenemos un avance en la ciencia médica muy grande, y gracias a Dios por los médicos que ponen todo su corazón para atender a sus pacientes. Esto es muy meritorio. Pero también debemos clamar a Dios. Debemos pedir a Dios porque a veces la ciencia, muchísimas veces la ciencia no alcanza. Y es allí donde usted y yo podemos hacer esta misma oración que hizo Jeremías. ¡Qué lindo clamor! ¡Sáname, oh Señor, y seré sano! ¡Sálvame, y seré salvo, porque tú eres mi alabanza! ¡Qué bonito! Que un profeta tan conocido reconozca a Dios para la sanidad de sus dolores y sus dolencias. Hagamos lo mismo. Clamemos a Dios y esperemos un milagro.
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0: 45 minutos de las 9 de la mañana en todo el país. Aquí estamos a través de Radio Libertad Neuquén, 10 grados 8 décimas la actual temperatura. Le cuento que desde el 3 hasta el 11 de octubre, allí en San Patricio del Chañar, es escenario del cuarto Festival Internacional de Danzas, Sin Fronteras, una propuesta que reúne expresiones culturales de distintos pueblos latinoamericanos a través de la danza. Para conocer más de este encuentro, vamos a hablar con Walter Centeno, director de Cultura de San Patricio del Chañar, quien tan amablemente nos atiende en esta mañana. Walter, buen día. Néstor te saluda. ¿Cómo estás?
1: Hola, muy buenos días para vos, para la gente de la radio y para todos los oyentes en esta mañana de agua, que no estaba pasando por agua por acá.
0: Exactamente, en la zona. Walter. Bueno, la primavera, ¿dónde está? ¿Dónde estará mi primavera? Dice Marco Antonio Solís.
1: Sí, ese es el tema que tendría que salir hoy.
0: Bueno, Walter, ¿qué significa para San Patricio del Chañar ser sede de esta nueva edición? Estamos hablando de la cuarta Danza Sin Fronteras. ¿De qué se trata?
1: Esto nace allá por el año 2012, más o menos. Yo, bueno, acá voy a hablar en carácter de profesor y director del grupo que lo organiza. Si bien soy el secretario de Cultura de la localidad, este festival ya cumple su cuarta versión. Entonces, es el tercero de esta gestión. Entonces la municipalidad sigue acompañando el festival, que eso si no sería imposible, que sin el aporte de la municipalidad y de sponsor poder manejar tanta gente, poder atenderlos, poder darles de todo lo que se merecen y esto que lo organiza generalmente el grupo Danzas Folclóricas La Yunta, que es mi grupo de danza, donde, bueno, nuestros amigos de la danza, los hermanos de la danza que hemos recogido durante todos estos años, siempre me reclamaban cuando nos encontrábamos en giras en Colombia o en Panamá, y siempre decían, ¿cuándo vamos a ir a la Patagonia? Entonces, a raíz de eso me empezaron a crear la idea ellos de algún momento traerlo hacia nuestra localidad, y bueno, hasta que se pudo. Entonces, comenzamos a hacer el festival, empezó a mutar, empezó a crecer. Primero, la primera versión fue con 15 personas, la segunda 25, la tercera 30 y ahora son 60. Eso pasó, digamos, con esta versión, donde tenemos hoy 60 personas de los países de Chile, de Colombia, de Perú y de México, y nosotros obviamente los anfitriones de mi grupo representando nuestro país, ¿no? Bueno, a raíz de eso que se está haciendo tan lindo en nuestra localidad, me sorprendió y me da mucha alegría que también la gente, la señora Marlene de la Fundación BPN, se interesó en mostrar el festival, porque imagínense, son todos reconocidos grupos de profesionales que vienen a mostrar directamente su cultura. Y una de las cosas que nosotros tenemos bien claro acá es que acá nadie viene a hacer danzas de otro país o así, que no sea de, digamos, de su lugar, ¿no? La cultura de su pueblo. Entonces, estamos ya en los últimos detalles de lo que se viene el viernes para la gente que está oyendo por la zona de Neuquén, Chipoleti y alrededores, que van a tener la posibilidad de tener este festival en Neuquén Capital.
0: En el Cine Teatro Español.
1: Cine Español, exactamente. Vamos a tener esta posibilidad después de 4 años de poder presentarlo para el público de Neuquén, y eso hace que, es un doble, digamos, compromiso también hacia todos por el tema de poder mostrar y poder dejar bien representado al festival que estamos mostrando y que estamos disfrutando día tras día con todos nuestros compañeros, que la verdad que el intercambio cultural es muy grande, muy rico, y se está transmitiendo, porque justamente nosotros todos los días estamos yendo a las escuelas de la localidad. Entonces tenemos turno mañana y turno tarde, tenemos cubierto en las escuelas nuestros niños, todos nuestros niños de San Patricio ya tienen esa cultura de hace 2 años de que están viendo países, están viendo la cultura de los países y ya saben y ya los reconocen y ya los esperan año tras año, y eso se va creando. También lo vamos a tener en la Fundación BPN en el Cine Teatro Español para las escuelas de Neuquén, que esa va a ser la primera función que se hace después del mediodía. Entonces las escuelas que se inscribieron van a tener la posibilidad de ir y poder disfrutar del festival. Y para el público en general se hace a las 21 horas, donde se puede acercar la gente a el cine teatro a buscar su entrada, llevando un alimento no perecedero, que eso es lo único que se les va a pedir para la entrada. Así que estamos muy contentos de poder llevar las culturas a Neuquén Capital por primera vez y de que la gente pueda disfrutar de estos, yo les siempre les digo, son monstruos para mí, que venga Xcaret acá a Argentina y que venga a la zona es una locura. No vienen a otro lugar que no sea San Patricio de Chañar y a Neuquén, así que tener la posibilidad que mucha gente que viaja a México generalmente tiene que pagar casi $300 para poder disfrutar ese espectáculo y acá lo tenga gratis, así que Quique, el profesor de México, esté haciendo esa presentación. La gente que ha viajado para México sabe de lo que estamos hablando, así que van a tener la posibilidad no solamente de disfrutar a México, Colombia con músicos en vivo, Chile con músicos en vivo. Es una movida muy importante y espero que no se la puedan perder, así que dejo la invitación para toda la gente, para todos los que les guste la cultura, y que puedan disfrutar no solamente de la danza de estos países, sino la nuestra también. Así que de nuestra parte, humildemente, les dejo la invitación. A todos y ustedes también, porque son los agentes multiplicadores de esta noticia y que puedan darnos esa posibilidad de poder contarles también a la población lo que se viene para el viernes.
0: Muy bien, Walter. Bueno, quedamos siempre a disposición para informarlo a las actividades que ustedes tienen para toda la comunidad. Walter, ¿y cómo estamos representados aquí en el país? ¿Quiénes nos representan en esta edición?
1: Acá nos representa Danzas Folclóricas La Yunta, que es mi grupo, que tiene 15 años ya. Somos un grupo que se formó desde los comienzos, se llamaba Escuela de Danzas La Yunta, después ya pasó a llamarse Danzas Folclóricas La Yunta. Tenemos más de 60 bailarines, muchos ya han hecho gira internacional. Somos de San Patricio del Chañar y alrededores también, porque hay bailarines de otras localidades que vienen acá y son parte del grupo. Entonces vamos a hacer hoy el viernes, estamos bailando todos los días, por eso vamos a hacer una representación de un cuadro bien norteño, que es por ahí uno de los emblemas que tenemos en nuestro país. Así que también vamos a presentar Malamo, vamos a presentar la Meacaña, vamos a representar varias danzas que hacen al repertorio folclórico argentino para representar a nuestro país también.
0: Muy bien. La gente que desee ir hasta San Patricio del Chañar o, bueno, tenga interés en ver esta danza sin fronteras, ¿dónde se los puede ver, por ejemplo, y los horarios?
1: Ahora está como medio cerrado porque están programadas las solamente para las escuelas primarias, donde no puede ingresar digamos las personas por el tema de que tenemos niños. Entonces todas las semanas tenemos planificada con las escuelas, las diferentes escuelas de la localidad. Si bien tuvimos la apertura del festival el domingo pasado, que fue sala llena, teníamos 140 butacas totalmente repletas acá en nuestro auditorio, vamos a hacer una feria, un espectáculo, si Dios nos acompaña con el tiempo, el sábado 10 es el cierre, donde el festival va a ir a acompañar una fiesta de las diversidades que hace la municipalidad y donde nosotros realizaríamos de paso el cierre de lo que fue el Festival de Danza Sin Frontera. La gente que quiere venir a San Patricio viene el sábado 10 a las 8 de la noche frente a las escalinatas del Polideportivo Municipal. Se va a realizar este espectáculo. Entonces la invitación también para la gente que no puede ir el viernes a Neuquén, que venga para San Patricio el sábado 10, si el tiempo acompaña, a no ser que esté lloviendo, se hace igual. Así que bueno, esa es la invitación que les dejamos para los que no pudieron verlo hasta ahora, que la verdad que es una lástima, pero bueno, esperemos que lo puedan venir a ver, tienen tan a tiempo todavía,
0: o el viernes a Neuquén,
1: o el sábado acá, exactamente.
0: Bien, así que bueno, nadie se va a quedar, por lo menos tienen dos opciones para este viernes y sábado, así que bueno, se viene muy pero muy bonito. ¿Y cómo vienen trabajando desde el municipio con la agenda cultural? Bueno, estamos en esta edición de Danza Sin Fronteras, pero bueno, ya prácticamente de a poco se va finalizando el año. ¿Qué es lo que tienen previsto?
1: Sí, ahora ya voy a hablar como secretario de Cultura, en ese rol me pongo. Estamos muy felices de poder haber recuperado un espacio cultural en el centro cultural, que no estaba funcionando como centro cultural, sino como un centro educativo. Entonces este año lo pudimos recuperar. Lamentablemente estaba muy deteriorado. Ya se hicieron las reparaciones para poder inaugurarlo como el patio cultural, que fue un éxito el fin de semana pasado con bandas de rock. con carros gastronómicos, así que se hizo un espacio nuevo en la localidad que hacía falta y que la verdad que está quedó muy lindo en esa inauguración y ya para arrancar el cierre del año, ¿no? Nosotros tenemos muchas actividades fuera de lo que es el Festival Internacional de Danza, también vamos a tener todo lo que se viene con los cierres de talleres, que la verdad que este año sorprendió mucho la cantidad de asistentes que estamos teniendo en los talleres culturales. También tenemos nuestra ya fecha para nuestra fiesta provincial del Pelón, entonces nos vamos preparando, estamos planificando diferentes actividades en nuestro balneario, estamos repitiendo lo que resultó el año pasado, donde tuvimos mucha asistencia y lo que la gente mostró interés. Así que todas las actividades que se realizaron el año pasado, tanto en el balneario municipal con los tardes musicales de verano, que ahí llevamos, el formato es que la gente disfrute las piletas y disfrute el balneario hasta 6, 7 de la tarde, y a las 8 ya comienzan espectáculos en vivo para la gente que termina de pasar la tarde en el balneario y que puede disfrutar de diferentes ritmos, desde el rock hasta el folclore, hasta la cumbia, y que puede llevarse la repisera y terminar la tarde y la jornada del fin de semana de esa manera en el balneario municipal. Casi todos los fines de semana tenemos esa propuesta. Se viene la inauguración del balneario municipal el 1 de diciembre, como siempre, ya con los socorristas ahí para poder brindar la asistencia en caso de que sea necesario. Vamos a tener actividades en el balneario, actividades en la localidad. Hay que estar pendiente de las páginas oficiales que tiene la municipalidad. Cultura Activa también está dando mucha información de lo que se viene. Y cerrando un año, la verdad que bastante cargado de actividades, con muchas... con muchos proyectos también para el año que viene, pero por ahora la planificación está hasta febrero, que es la fiesta provincial del Pelón, que estamos ya trabajando en esa y tratando de hacerlo mejor para que este año pueda venir toda la gente, ¿no?
0: Muy bien. Walter, te quiero agradecer muchísimo tu tiempo, muy amable, como siempre, gracias por estar a disposición.
1: No, muchas gracias a ustedes por preguntar, por poder transmitir también todas las actividades que se vienen haciendo. Así que muchas gracias, que tengan una buena jornada, y a toda la gente también, buena jornada laboral para todos.
0: Igualmente, gracias Walter, hasta la próxima.
1: Hasta la próxima.
0: Walter Centeno, así estaba pasando el director de Cultura de San Patricio del Chañar, hablando sobre este festival, este cuarto Festival Internacional de Danzas, Danzas Sin Fronteras, esta propuesta que reúne las expresiones culturales de distintos pueblos de nuestra Latinoamérica a través de la danza, la música, el compartir, muy pero muy lindo, y que también estará aquí en Neuquén Capital este viernes, estará este festival. Seguramente vamos a tomar contacto con Marlene Velázquez para que nos cuente cómo será la rutina para este viernes. 58 minutos de las 9 en el país, desde el corazón de Vaca Muerta, llega Vicky Terzaghi con su panorama energético.
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3: Total Energies va por más gas. Durante lo que fue hace algunos días atrás la Argentina Week, que se desarrolló en París, la compañía que dio el anuncio más importante, o cuando menos más llamativo, fue justamente la compañía francesa Total Energies. El CEO a nivel global de esta compañía, que acá en Argentina trabaja bajo el nombre de Total Austral, es Patrick Pouyanné, y lo que estuvo hablando es de una inversión que podría llegar a los 10.000 millones de dólares en la Argentina y en el corto plazo, porque se encuadraría dentro de lo que es el régimen de incentivo a las grandes inversiones, el RIGI. Podríamos dividir este anuncio de inversión en tres grandes proyectos. El primero es la continuidad, pero a quinta o sexta velocidad, de lo que es el área Aguada Pichana Este, el gran desarrollo que ya tiene Total Energies acá en Neuquén, en Vaca Muerta, y en donde planean invertir 4.000 millones de dólares para multiplicar la producción de gas natural que tienen. El segundo anuncio también tiene que ver con Vaca Muerta y es el área San Roque, un área de Neuquén que todavía está bajo la figura de concesión convencional y en donde la compañía anunció que va a estar trabajando para reconvertirla en una concesión no convencional e incrementar también de forma notable la producción de gas de esa área con una inversión de cerca de 4.000 millones de dólares más. Ya van 8.000 millones de dólares. Y el tercer anuncio es posiblemente uno de los más esperados. Tiene que ver no con Vaca Muerta, sino con el offshore de Argentina. Y en el medio de tanta polémica con Islas Malvinas, justamente lo que anuncia la compañía Total Energies es que van a estar avanzando hacia una nueva plataforma en el offshore de Tierra del Fuego, dentro de lo que es el complejo CMA1, el complejo que hoy en día tiene una producción muy importante de gas frente a las costas de Tierra del Fuego, y en donde planean invertir entre 1.000 y 1.500 millones de dólares para montar una nueva plataforma de producción. Ya la bautizaron como la plataforma Alberdi y tendría un total

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4: Es la hora 10. 2 minutos.
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0: 11 minutos de las 10 de la mañana en todo el país. Aquí estamos a través de Radio Libertad Neuquén hasta el mediodía, acompañándote con toda la información, las noticias, notas y, por supuesto, las lindas canciones también. 10 grados 8 décimas, el cielo cubierto con lluvia débil, dice el Servicio Meteorológico Nacional. Le cuento que el barrio Progreso tiene una nueva cancha de fútbol 8. Para el barrio, la Municipalidad de Neuquén inauguró ayer por la tarde un nuevo espacio deportivo en el barrio El Progreso. Se trata de una cancha de fútbol 8 que será utilizada por el Club Progreso, las escuelas de la zona y también para las actividades municipales. Por este tema vamos a hablar con Mauricio Serenelli, secretario de Vinculación Estratégica del municipio capitalino, quien tan amablemente nos atiende en la mañana. Mauricio, buen día. Néstor lo saluda. ¿Cómo estás?
1: Hola Néstor, ¿cómo te va? Un placer escucharte, saludo a todo el equipo de trabajo y a cada vecino y vecina de la ciudad.
0: Bueno, muchísimas gracias Mauricio. Cuéntenos un poco, bueno, ayer por la tarde el barrio Progreso inauguró oficialmente su nueva cancha.
1: Una cancha de fútbol 8 que la verdad, como nos decían los vecinos y una abuela que se acercó al predio, más de 50 años esperando la posibilidad de que ese predio se mejore. Imagínate que hoy tenemos una cancha de césped sintético, estamos trabajando en la iluminación y el gobernador ha comprometido los baños y los vestuarios para dicho predio. Entonces eso nos enorgullece porque es una acción que fuimos planificando en estos años de gestión del intendente Mariano Gaido. No era tan fácil porque las tierras no eran municipales, logramos tener el acceso a las tierras municipales, que se las dieran a la municipalidad, y a partir de ahí, con planificación, organización y cuentas ordenadas, hemos logrado este hito para el barrio Progreso, que es en un espacio donde había piedra y tierra, hoy hay un centro deportivo, hay una cancha de fútbol sintético y hay una posibilidad para un montón de chicos y chicas que viven en el sector.
0: ¿Y cómo fue el proceso de transformación? Bueno, nos contás que era de tierra, de piedras, ¿y cuáles son las características que tiene hoy esta cancha?
1: Durante muchos años en ese predio funcionó el Club Progreso. Después de mucho tiempo no tenía regulación, automáticamente en un trabajo que ha hecho la concejal Mariana Confré, puso en reglamentación el Club Progreso y a partir de ahí solicitaron la mejora del espacio. Bueno, lo primero que hicimos es saber si eran tierras municipales, no fueron así, hicimos todo un trabajo con el gobierno provincial para que nos cedieran las tierras para poder hacer la inversión, hemos logrado la inversión y se hizo una cancha de césped sintético de 50 por 30 con un alambrado perimetral a 6 metros de altura, que eso nos permite, por la cercanía de los vecinos que tiene la cancha y por las escuelas de alrededor y el tránsito de vehículos, por eso hemos tomado la decisión de elevar a 6 metros el alambrado.
0: Muy bien. Muy bien. Mauricio, ¿cómo se va a organizar con el uso de la cancha?
1: Bueno, la cancha está a cargo de la municipalidad y en este caso de la Secretaría de Vinculación Estratégica. Hemos acordado convenio con el Club Progreso, que es el que inició esta mejora de la infraestructura deportiva. También la va a usar el centro deportivo, que se encuentra a 2 cuadras de la cancha que está ubicada en Chajarí y Mascardi. También van a poder tener acceso a las escuelas, porque la rodea a este predio, lo rodea a la escuela primaria, el jardín de infantes y el CEPEN 74. Y a partir de lo que la vecinal nos proponga, con aquellas instituciones intermedias que quieran usar y cumplan con los requisitos que pedimos, vamos a tener una franja de horarios para que todos la puedan usar en forma organizada y que los fines de semana no tengamos ninguna complicación.
0: Perfecto. Mauricio, te agradezco muchísimo tu tiempo, gracias.
1: No, muchas gracias a ustedes, hasta luego.
0: Hasta luego. Así pasaba Mauricio Serenelli, secretario de Vinculación Estratégica del municipio capitalino, hablándonos sobre esta nueva cancha de fútbol 8 para el barrio El Progreso, donde fue inaugurada ayer por la tarde, que será utilizada así para el Club Progreso, las escuelas de la zona, también para las actividades culturales que tenga la municipalidad, lo deportivo, bueno, la gente, toda la comunidad. 16 minutos de las 10 en el país, un abrazo muy grande para nuestro querido amigo Marquitos de Chipo, que nos está escuchando en esta mañana, nos escribe por acá. Buen día Néstor, ¿cómo estás? Acá Marcos de Chipo y el gran Fran cambiando y adaptándonos a estos climas cambiarios. Te quería pedir un clásico estatus, y bueno, para después de las 11, dice algún tema de Trulala para mi compa, que tengas un bendecido día. Así que me quiere cambiar la música, Marquitos. A ver, bueno, vamos a pensarlo, Marquitos, vamos a pensarlo, porque está, bueno, vamos a escuchar primero, previamente, el tema que nos pide de Marquitos, y si pega con el día, vamos, pero de trompada.

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11 grados 8 décimas es la actual temperatura, el cielo nublado con lluvia débil, continúa lloviendo pero finito. Durante toda esta jornada, para esta mañana, tarde y por la noche, está pronosticado lluvias fuertes, con probabilidad de precipitación entre un 70 y un 100%. ATEN informó que ya se encuentra depositada la suma correspondiente al adicional docente. La comunicación fue difundida por el gremio a través de sus canales oficiales, sus redes sociales, donde se confirmó la acreditación del adicional para los trabajadores de la educación. El gremio docente comunicó que los trabajadores de la educación ya tienen depositada la suma correspondiente al adicional docente.

En estos momentos se está presentando el programa del Festival Audiovisual Neuquén. Estamos hablando del FAN allí en el auditorio de la Municipalidad de Neuquén, allí en el centro. Vamos a tener más novedades en un rato nada más con nuestro compañero en el móvil de exteriores.

29 minutos de las 10 en el país. Aquí estamos en este día, martes 6 de octubre. Bueno, una noticia triste. En General Roca, llevaba a su hija al colegio en moto, se descompensó y murió pese a la asistencia de un maestro. Un trágico hecho se registró en Roca cuando un motociclista murió tras sufrir una descompensación cardíaca mientras manejaba en su moto. La situación conmocionó a muchos vecinos porque se descubrió que todo ocurrió cuando llevaba a su hija al colegio. Un docente que vio la situación intentó reanimarlo a la espera de una ambulancia, pero lamentablemente no lo logró. De acuerdo a la información brindada por el área de prensa del Ministerio de Seguridad de la provincia de Río Negro, el episodio ocurrió sobre la calle España, entre San Luis y Palacios. La víctima fatal, un hombre de 40 años que circulaba en moto junto a su hija menor de edad. Testigos del hecho relataron que la motocicleta derrapó. A raíz de esto, ambos ocupantes cayeron sobre el asfalto. Al acercarse para asistirlos, advirtieron que el conductor se había descompensado, por lo que solicitaron asistencia médica de inmediato. Al arribar al lugar, los efectivos policiales encontraron a un docente que, tras presenciar la emergencia mientras transitaba por el sector, había iniciado maniobras de reanimación cardiopulmonar, que es el RCP. El hombre fue trasladado de urgencia en ambulancia, pero minutos más tarde el médico de guardia constató su fallecimiento a causa de un paro cardiorrespiratorio. En cuanto a su hija, se confirmó que sufrió lesiones leves y permaneció acompañada hasta la llegada de sus familiares. Once grados, ocho décimas, la actual temperatura. Tandas, allá venimos.

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2: Es la hora 10:32.
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0: 43 minutos de las 10 de la mañana, tenemos 11 grados 8 décimas la actual temperatura. En un ratito tomamos contacto con nuestro compañero en el móvil de exteriores. Vamos a hablar con Javier Barrueto, él es el presidente de la Asociación de Agencias de Viajes y Turismo de Neuquén y Valle de Río Negro. Este miércoles, mañana, 7 de octubre, se va a realizar la 27ª edición del tradicional workshop turístico bajo el lema Fortaleciendo Nuestra Red Turística, un evento clave que reunirá a operadores, agencias, destinos e instituciones del sector. En Casino Magic, aquí en la ciudad de Neuquén, lo vamos a saludar. Javier, buen día. Néstor te saluda. ¿Cómo estás?
1: Hola, Néstor. ¿Cómo va? Saludos a la audiencia. Buenos días. Sí, muy bien la presentación que has hecho. Normalmente estamos habituados a dos eventos de esta característica, que siempre lo hacemos en distintos lugares que puedan, que tengan capacidad para esta cantidad de operadores y el mundo del turismo, tanto nacional, regional e internacional, que siempre nos reunimos unas 4 horas ahí de vinculación, de capacitación, de novedades que después tenemos que transmitir a nuestros clientes y pasajeros. Y bueno, de eso se trata justamente esta reunión, este workshop, donde tenemos 40 escritorios y siempre superamos la capacidad y tenemos a veces lista de espera, como nos ha pasado en la última edición de mayo y en esta edición también. Así que preparándonos para mañana, justamente porque hay que ser un buen anfitrión con operadores que vienen de distintas partes del país. Muchas veces vienen también algunos de Brasil o de Chile, países limítrofes, pero que tiene toda una orientación hacia el profesional, hacia los titulares, hacia los empleados de las agencias de viaje de acá del Alto Valle de Río Negro y Neuquén.
0: Bien. Javi, tengo una pregunta. ¿Cuál es la demanda de hoy en día para el sector turístico? ¿Qué es lo que pide? ¿Qué es lo que le gusta o se siente cómodo el viajante?
1: Sí, el viajante, porque tenemos los viajantes que son, o los viajeros que ya conocen un poco el salir fuera del país, y tenemos también el local que va a nuestra provincia y también a las costas cuando viene la época estival, hacen consultas sobre nuestra costa o sobre nuestros puntos más importantes dentro del país, como puede ser Puerto Madryn, Ushuaia, Calafate, etcétera, ¿no? Pero si vos me pedís cuál es el público de la región, que es lo que piden, comienzan con una consulta de Brasil, como país así más anfitrión y que nos tiene acostumbrado por sus playas y porque son geográficamente están muy bien ubicadas y con aguas más cálidas. Pero no significa que ese pasajero no haga una escapadita a nuestras costas también. Entonces existe una demanda de playas más que sierras y montañas como los Andes. Entonces la gente pregunta a ver cómo está Brasil, cómo está el Caribe, cómo está. Hoy en día hay una tendencia hacia buscar Aruba y Curazao por este problema que tenemos con el sargazo en Playa del Carmen, que se está trabajando fuertemente el gobierno de ahí para poder evacuar el residuo que queda después del sargazo. No significa que no vaya gente, sigue yendo gente, porque hay a veces que no hay sargazo y bueno, es una cuestión de climatología. Pero la tendencia, si vos me decís, es Brasil y Caribe. Y luego están los pasajeros que buscan la cuestión de histórica, un poco más de cultura, que va para Europa, y bueno, también te piden países como Turquía y Grecia y Egipto, que están también con una tendencia bastante importante cuando hay a la hora de cotizar, ¿no?
0: Bien. ¿Y cuáles son los meses que mayor demandas hay, más consultas?
1: Más consultas, por ejemplo, para una Europa siempre va a ser mayo y junio, y por el tema clima, ¿no? Para no estar pleno julio y agosto, que es verano en el norte del mundo, y después septiembre y octubre son las de demanda así hacia el norte del hemisferio. Después tenemos una alta demanda, obviamente, que diciembre, enero y febrero, que es la alta de los argentinos, que tenemos las vacaciones. Se produce también unos 15 o 20 días de julio, en la época de vacaciones del público en general, ¿no? Sobre todo lo que es educativo y judicial, que se produce en esos días. Ahí hay alta demanda también, por eso le decimos que son temporadas altas, de alta demanda aérea y alta demanda de hotelería y servicios, ¿no? No tampoco hay que descartar, cada vez vienen o se mantiene la cantidad de barcos que vienen a hacer la época estival desde Buenos Aires y desde la costa de Brasil. Puerto Buenos Aires es un puerto de salida de cruceros que van de cortos días, puede ser de 3-4 noches, a 8 o 9 noches por las costas de Brasil, saliendo de Buenos Aires, ¿no? Y después tenemos cruceros internacionales que vienen a nuestro sur, a la Patagonia, a nuestros fiordos, tanto chilenos como también está muy, muy, muy de moda. También hay una tendencia a visitar nuestras Islas Malvinas y la parte del contorno antártico, con unos cruceros que vienen y hacen sus salidas desde Buenos Aires o desde Punta Arenas. También tiene una demanda eso.
0: Bien, bien. Sí. ¿Qué recomendaciones darías desde tu sector con esas empresas que, bueno, muchas veces escuchamos, vemos alguna noticia de estafas, de alguna agencia? ¿Qué le recomendás a la gente para que tenga en cuenta y no caer en una estafa?
1: Siempre la recomendación es que vean el legajo y que estén registradas. Nosotros tenemos un registro nacional de agencias de viajes, que cada uno tiene su legajo, y bueno, sobre todo las más antiguas son las que más pesos tienen en cuanto a caudal, seriedad, trayectoria, y por ende el profesionalismo también en tratar a las agencias de viajes. Bueno, sobre todo que tengan ese registro. Segundo, que también hay un registro provincial donde las agencias tenemos la obligación de estar registradas y vinculadas a la parte provincial. Y obviamente que tenga su habilitación comercial, porque también por ahí existen inspecciones en la parte municipal, en la cual también tiene que estar habilitada una agencia de viajes. Esto es como visitar un asesor, un médico, un asesor de seguro, un médico, el de más confianza, ¿no? Tiene que ver mucho con la confianza y tiene que ver mucho con la trayectoria y la profesionalidad con que se trate al pasajero. Eso es lo más básico e importante para a la hora de elegir una agencia de viajes.
0: Perfecto. Javier, volviendo al evento, ¿qué novedades o cuáles son las propuestas que van a encontrar los agentes de viajes de cara a la próxima temporada turística que se avecina? Sí. Después de un invierno, bueno, en materia... Sí. De nieve para la provincia, se acerca ya por el paso del tiempo, tan rápido que pasa el año, la temporada estival.
1: Mira, a propósito de también de esto, tiene que ver con lo que vos me estás preguntando, qué novedades hay. Las agencias de viajes se están informando últimamente porque estamos sacando un sello de calidad, que tiene que ver con esto de cumplimentar todo el papelerío que necesitamos para estar habilitados. También es un filtro y vamos a estar dando unos certificados destacados a unas agencias de viajes locales que han cumplido con esa meta y con ese certificado y con los requisitos que ponen. Ese es uno de los datos. El otro dato muy importante que necesitamos trabajar fuertemente con la provincia y con Turismo de Neuquén, que siempre nos está acompañando tanto Secretaría de Turismo Municipal, de la mano de sus funcionarios, y también el provincial, para poder conectar la provincia y que podamos recibir turistas en la provincia. Uno de los anuncios muy importantes que lo ha llevado a cabo la provincia es este vuelo a Chosmalal y el vuelo a Chapelco, con dos frecuencias semanales, con horarios muy cómodos y con tarifas prácticamente accesibles, digamos, con respecto a lo que es distancia y calidad de vuelo. La empresa American Jet ha hecho esta jugada así, este desafío para poder conectar estas dos importantes ciudades de la provincia. Es otro dato también que vamos a anunciar mañana, y también va a estar la gente que nos va a capacitar y nos va a indicar cómo obtener y cómo planificar los vuelos, porque la provincia está haciendo muchas conexiones terrestres, también obra pública en el norte, y bueno, eso también tiene que ver con el turismo provincial. No significa que la gente no pida y no vaya y no haga sus escapadas a nuestros principales puntos turísticos como Pehuenia, Villa La Angostura, San Martín, sino que también vaya pidiendo localidades cercanas a Chomalal, ¿no?
0: Perfecto. Javier, bueno, mañana comienza esta 27ª edición del workshop turístico. ¿Nos decís a partir de qué hora? Bueno, allí en el Casino Magic será.
1: Sí, esto se realiza en el Casino Magic. El horario de apertura es a las 16 horas, el horario de terminación es a las 20. Repetimos esto de que todos los profesionales de turismo que tengan sus agencias de viajes habilitadas pueden entrar y en forma gratuita, y que se sientan convocados, porque esto está organizado y está dirigido para los profesionales de turismo, ¿no? No quiero dejar de mencionar que, como recién te dije, siempre estamos acompañados por las autoridades provinciales de turismo, tanto municipal también, y la Facultad de Turismo, que uno de los terceros anuncios que te hago también, que con el convenio y con el apoyo de FAEBIT, que es nuestra federación a nivel nacional, se va a alargar la tercera edición de una diplomatura en agencias de viajes. Ese es otro anuncio que mañana vamos a realizar. Bueno, eso, fundamentalmente que estamos apoyados y acompañados, y que ocurra, porque siempre integrarse, vincularse, capacitarse y escuchar las novedades que hay a nivel nacional, provincial e internacional es muy importante para los agentes de viaje de nuestra región.
0: Muy bien. Javier, te quiero agradecer muchísimo tu tiempo, gracias por toda la información y quedamos a disposición para lo que sea y será hasta el próximo encuentro.
1: Hasta el próximo encuentro, y agradezco la llamada y la difusión. Estamos acá para cuando ustedes quieran. Y saludo a la audiencia.
0: Ok, Javier, éxitos para mañana. Un abrazo, que andes muy
1: gracias,
0: bien.
1: Gracias.
0: Hasta luego. Chau, chau. Javier Barrueto, así estaba pasando el presidente de la Asociación de Agencias de Viajes y Turismo de Neuquén y Valle de Río Negro, porque mañana comienza el workshop turístico bajo el lema Fortaleciendo Nuestra Red Turística.

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0: Es la hora 11:02.
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0: 9 minutos de las 11 en el país. Aquí estamos en la última hora de 120M a través de Radio Libertad Neuquén. Vamos a tomar contacto con nuestro compañero. Lo presentamos a Charlie. Buen martes, Charlie, adelante. ¿Cómo estás?
1: Buen día, Néstor. Aunque está nublado, buen día. Y aunque está lloviendo, buen día, Néstor. Hay que ver todo con buena cara, aunque te arrasen las batallas y te pasen por encima. Buen día, buen día. Porque cómo estamos batallando, Néstor, ¿eh? A veces el maligno se pone de acuerdo y te aparece un golpe
0: de todo. Bajo
1: el cinturón de todos lados, ¿eh? De todos lados te aparecen. Y parece que se ponen todos de acuerdo porque te atacan así, ¿eh? De trac, trac, trac, trac, y ya no sabes cómo sostenerte. Pero bueno, siempre arriba está Dios que nos está mirando y de esa manera uno confía y sigue adelante. Así que
0: así
1: vamos
0: es.
1: Con el buen día. Néstor, vamos a hablar de algo importantísimo. Importantísimo que a mí me gusta. A fin de mes va a haber un gran festival acá en Neuquén que se llama FAM, Festival Audiovisual Neuquino. Es la quinta edición. Bueno, te comento. Yo sé que a vos te gustan las películas. ¿No sabés? Nos pasaron unos adelantos de unas películas de producción nacional porque están y digamos de interior, porque están todas las provincias participando en este festival, donde va a haber premios, va a haber selección en muchos rubros, arrancás desde en películas de 60 minutos hasta 90, ¿eh? Y después tenés la parte de cortometraje que vos te ponés a verlos. Y vos decís, qué bueno, tenemos cosas lindas acá en Argentina, ¿eh? Y en este caso, en el interior del país, no solamente de Buenos Aires. Bueno, para que existan este tipo de festivales, tiene que haber un aporte económico, porque organizar un festival de cine no es poca cosa, y si el Estado no está presente, no se podría realizar esto. Ya sabemos que a nivel nacional, todo lo que tenga que ver con el cine, el gobierno se retiró, no hay más aporte del Estado Nacional a todo lo que es la cultura del cine. Sí, acá en la municipalidad de Neuquén, el intendente, también el gobernador, han tomado como algo público el hecho de apoyar este tipo de actividades. Así que va a haber festival de cine, donde vas a poder ir a regodearte, con en los distintos rubros, varias salas donde se van a presentar, va a haber charlas, va a haber crítica, los realizadores van a escuchar al público y eso está muy bueno porque después de cada presentación el público va a poder opinar. ¿Y cómo te vas a enterar de los días y los horarios? Tenés que entrar a las redes sociales de la municipalidad, @FAM, donde vos podés encontrar los horarios y los lugares donde se van a proyectar las películas y también información de cada película, ¿eh? Ahí estuvimos charlando con María Pascualini, que nos explicó políticamente por qué apoyan el FAM, y estuvimos charlando con Baradini y con Lucas Martín, que es coordinador y organizador del FAM. Ellos nos van a explicar clarísimamente de qué se trata este festival y vos vas a quedar con toda una agenda ahí para poder anotarte e ir a ver el FAM. La entrada es gratuita, Néstor, ¿eh?
0: No, bien, te bien, bien, por, buen dato.
1: No, exactamente, vas a disfrutar de algo hermoso. Y después volvemos en un ratito, porque estoy acá en Casa de Gobierno, afuera de Casa de Gobierno, porque en muchos gremios se han presentado acá para presentarle una nota al gobernador y también extensivo a los legisladores para que defiendan la tierra argentina. Viste que la Suprema Corte activó de alguna manera con su fallo de que se trate definitivamente el DNU del año 2023 que habilita a que cualquier extranjero compre tierras acá en Argentina. Así que bueno, con esta nota que le van a presentar al gobernador, donde le pide, que el pueblo le pide a que los legisladores en diputados de la nación no apoye y que deroguen el DNU, porque ya el Senado hace bastante tiempo dijo que no al DNU de venta, ahora le piden a diputados, porque a la Suprema Corte, al habilitar y sacar, porque el tema de que se había frenado ese DNU porque había un fallo de La Plata favoreciendo a los veteranos de Malvinas que pedían un recurso de amparo. Bueno, la Suprema Corte de la Nación dijo que el amparo no correspondía y lo vuelve a habilitar al DNU. Y con esto activan a diputados nacionales, para a los, el, la Cámara de Diputados, para que acepte o rechace el DNU que el presidente había promulgado apenas inició su gestión, Néstor. Así que con eso vamos a volver en un ratito. Por ahora vamos a escuchar este gran evento que se viene a la ciudad de Neuquén, y no solamente hablamos de obras, también hablamos de cultura.
0: Perfecto, Chati. Muy bien, pasamos a la nota y después tomamos nuevamente contacto. Muchas gracias.
2: La verdad que estamos en el quinto año del FAN, una edición que crece cada año. Este año la verdad que 23 provincias fueron partícipes de la inscripción, que es muy importante, quedaron 16 provincias presentes, más de 88, ¿no? 88 piezas audiovisuales quedaron seleccionadas. Me parece que es un trabajo muy importante. Atrás hay un equipo muy grande, esto es importante decirlo, de la municipalidad, del área de cultura, de la ENER, de Sidense, de Casa de las Leyes, es decir, hay un equipo y el acompañamiento del sector privado, por supuesto, tenemos sponsor. Es un festival que creció desde la pasión de unos pocos y se terminó transformando en una política pública muy importante, que yo lo que decía es que todos los años tiene que haber FAM. Todos los años tiene que haber alguien que golpea la puerta y diga, empezamos a trabajar el FAM, cómo hacemos, con quién nos juntamos, cómo lo llevamos adelante. Cada vez que hablamos de cultura, si hay algo que tenemos claro es que es una herramienta de transformación, por un lado, pero por el otro lado es motor económico. Eso también lo tenemos claro, porque detrás de cada película que pudimos ver hoy hay gente trabajando, laburando, esto hay que tenerlo claro, ¿no? Me parece que eso es muy importante y además impacta en la ciudad. Porque cuando vos tenés 5 días de un festival de cine, tenés hoteles ocupados, se mueve la gastronomía, se mueve el comercio. La ciudad de Neuquén tiene excelentes realizadores visuales, también es motor de trabajo para ellos. Tenemos escuela de cine, tenemos un montón de condiciones dadas para que el FAN no solo esté, sino que siga creciendo. Y desde el punto de vista del Estado, nosotros como gobierno local, tenemos una responsabilidad, porque hoy el FAN es una política pública, que estamos acompañados por varios sectores para poder llevarlo a cabo, pero también lo que decíamos es que el FAN tiene que seguir existiendo más allá de las gestiones, porque se transformó en política pública y quienes llevamos adelante las diferentes instancias, gobierno local, provincial, el poder legislativo, asumimos una responsabilidad a la cual le tenemos que dar continuidad. Vamos a tener del 28 de octubre al 1 de noviembre la ciudad atravesada por el cine. En 2 días me acaban de confirmar los chicos que ya hay 30 escuelas que quieren ser parte del FAN con las proyecciones. Es esto, es darle movilidad. Nosotros somos una ciudad que fuimos consolidando un perfil turístico. Sí, desarrollamos 36 kilómetros de paseo costero, pusimos la ciudad mirando al río, pero ese proyecto de ciudad turística se acompaña con estas cosas, se acompaña con el FAN, se acompaña con Feria del Libro, con Fiesta de la Confluencia, con la corrida de la ciudad, con eventos turísticos, deportivos, culturales, eso acompaña ese perfil turístico y el FAN es una de las piezas claves para este perfil turístico.
3: Bien, bueno, Beberini, ¿cuántas fueron las propuestas para participar en el FAN?
4: Bueno, hubieron más de 700 obras presentadas. Nosotros tenemos competencia de largometrajes federales, tanto en la competencia de largometrajes de ficción como la de documental, pero también tenemos competencia patagónica y tuvimos una muy buena receptividad porque hubieron 23 jurisdicciones que participaron, más de 200 ciudades, así que realmente sentimos que nuestro festival es muy federal.
3: Bien, bueno, ¿cómo continúa el trabajo, Lucas?
5: Bueno, ya tenemos las 88 obras que van a formar parte de la programación, se va a empezar a conocer por las redes sociales, van a poder ir conociendo días, horarios de cada una de las funciones. Son muchísimas películas que están en competencia, que están fuera de competencia, en todas las sedes, siempre con entrada libre y gratuita, es muy importante volver a destacarlo. Las entradas se retiran un rato antes de cada una de las funciones. Entre en nuestra web, entre en nuestras redes, @fan.neuquen. Y algo importante también para señalar, que vamos a tener actividades especiales vinculadas con encuentros. La presencia de Lucrecia Martel el jueves por la tarde en el Teatro Español, dando una charla abierta, siendo también su documental Nuestra Tierra como la película de apertura del festival. Para nosotros es muy importante. Lucrecia Martel es probablemente la cineasta argentina más importante hoy en el país y en el mundo, y que esté aquí con nosotros en el FAN es muy importante. Y también vamos a tener dos charlas de especialistas profesionales de la industria, como Daniel Rosenfeld, que va a estar acá haciendo una charla sobre dirección y producción, muy importante también para acompañar al sector que está produciendo aquí en Neuquén. Y al otro día, Daniel Rosenfeld hizo documentales de Astro Piazzolla, de Dino Saluzzi, vinculado con la música, con el arte. También vamos a tener a Iván Guisogrot haciendo una charla sobre cine y música. O sea, convocamos a toda la gente que está realizando música para productos audiovisuales que venga. Es una charla buenísima, de primer nivel. Iván Guisogrot, a los 21 años, hizo la banda sonora para Gatica el Mono, de Leonardo Fabio. A partir de ahí no paró de trabajar, e incluso haciendo banda sonora para Palermo, División Palermo, por ejemplo, hoy que está en Netflix. Estamos hablando que es un festival que abarca un montón de actividades, incluyendo las proyecciones de escuelas, la Muestra Federal de Videoarte y todo lo que va a suceder en este auditorio del subsuelo, en el Museo Nacional de Bellas Artes, en Cinépolis, en el Teatro Español, en el CCO y en Casa de las Leyes, donde vamos a tener el Laboratorio Neuquino de Proyectos en Desarrollo, con 5 proyectos de neuquinos que van a venir a tener una formación intensiva con Benjamín Ávila y Verónica Cura, que también son 2 personas profesionales renombradísimos del sector. Entonces, es un acompañamiento tanto para el público general, que para que se acerque a las salas a ver un cine argentino que hoy no tiene estreno comercial o que tiene un estreno mucho más limitado, y van a poder ver películas de lo mejor que se ha producido en el país en los últimos 2 años, y además acompañar al sector audiovisual con charlas, con actividades que son específicas para ellos, pero no solamente para ellos, porque el mundo artístico, cultural es muy amplio y puede sentirse interesado por todo lo que tiene el FAN.
6: Bien, bueno, recordanos por favor tu apellido y tu cargo para los colegas.
5: Yo soy Lucas Martín, soy coordinador de Relaciones Institucionales del área de Prensa y Comunicación.
6: Gracias.
7: Lucas, repetime lo que dijiste recién en la conferencia sobre el tema de las salas.
5: Bueno, el festival se va a desarrollar en estas salas. Museo Nacional de Bellas Artes, que es la sede principal del FAN. El Auditorio Municipal del Subsuelo, que es donde estamos en este momento ahora, es el subsuelo del Palacio Municipal en Roca y Avenida. El Teatro Español, que es donde va a suceder la charla de Lucrecia Martel. Sala Cinépolis, que vamos a tener 3 proyecciones durante 3 tardes, jueves, viernes, sábado. Cinépolis, el cine, la multisala del shopping del Patagonia Shopping. Después vamos a tener Casa de las Leyes, donde se va a hacer el Laboratorio Patagónico, y Centro Cultural Oeste, donde se van a realizar las muestras para escuelas junto con el MNBA.
7: Perfecto. ¿Dónde se tiene que dirigir la gente, por ejemplo, para saber los horarios?
5: Bien. Nosotros, a partir de hoy, se empieza a publicar toda la programación en las redes del FAN, las redes de la Municipalidad de Neuquén. @fan.neuquen en Instagram, nos encuentran por ahí, y @muni_de_neuquen en todas las redes de la Muni. Y además en la web del FAN, que es fan-neuquen.com.ar. Hay que decir algo, las entradas son gratuitas, las actividades son gratuitas, sin inscripción previa. O sea, te acercás un rato antes, media hora antes, se empiezan a entregar los tickets y siempre hasta completar capacidad de sala.
7: En las redes va a estar la información sobre qué se tratan las películas.
5: Sí, sí, todo, toda la información, sinopsis, ficha técnica, duración, todo se va a poder ver. La programación completa va a empezar a estar publicada a partir de hoy en todas las redes. Durante las próximas 3 semanas se va a ir contando todo ahí. La idea es que todas las personas puedan saber y puedan también. Después vamos a entregar programa, va a entregar programa físico, todo, una vez que ya empieces a participar de las actividades. Para empezar, te puedo decir que la apertura, miércoles 28, con el documental de Lucrecia Martel, Nuestra Tierra, es el miércoles 28, a las 8 de la noche en el Museo Nacional de Bellas Artes. A partir de ahí empieza el FAN hasta el domingo.
7: Bien, vos seguramente ya tenés, habrás visto alguna. ¿Qué duración tienen? ¿Desde el mínimo hasta el máximo?
5: No, y tenés de todo. La última película de cierre dura 60 minutos, largometraje entre 60 y 80, 90, hora y media, no pasa más de ahí, no son películas tan largas. Y después tenés la torta de cortometrajes, por ejemplo, vos podés, los cortometrajes patagónicos, que están divididos en programas de 6 cortos uno atrás del otro, siempre hora y media más o menos, que a lo que hay que agregarle a todas las funciones, hay que agregarle siempre un tiempo posterior para poder charlar con los realizadores que van a estar presentes de las películas, para estar presentes acá, para charlar con ellos, de los videoclips, de los cortometrajes, de los microrelatos, de todo el contenido, siempre hay alguien presente para poder charlar un poco después y que se forme un poco esa especie de comunidad comunidad, que es lo que creemos. Esa es la gracia de los festivales. El que viene a ver la peli se queda después charlando con el director, pregunta un poco con el productor, con alguno de los actores, y te vas enterando un poco de qué es lo que va a hacer, y también tenés la posibilidad de plantearle tu opinión, qué te pareció, qué no te pareció, digo, y vas discutiendo, y ahí se va conformando un poco de volumen, ¿no? Esa es una de las gracias del festival.
7: ¿Va a haber elección en cada rubro o
5: no? No, cada rubro, todo rubro tiene su jurado que selecciona en competencia. Las pelis en competencia, hay un jurado que selecciona un ganador o varios ganadores de acuerdo a la categoría. Por ejemplo, lo que más se entrega premios es cortometraje patagónico, por esta idea de fomentar y apoyar la producción local, regional. Pero todos los rubros tienen premio, premio económico, premio estatuilla, y después, además, las categorías de cortometrajes patagónicos y videoclip patagónicos tienen un premio del público. Entonces, la gente que va a las salas va a poder votar y esa persona también se va a poder llevar un premio. A fin, también tenemos un premio que lo entrega un jurado adolescente que forma parte de un programa de radio que se hace en Capital, en la radio municipal, se llama Insta Código Adolescente. Es un equipo de 8 chicos que van a ver esas películas y van a entregar también un premio como premio adolescente, también una forma de incluir a las jóvenes generaciones en lo que es el consumo de cine nacional, cine argentino y cine patagónico principalmente, que esa es una de las premisas. Después, las pelis fuera de competencia no tienen premio, no, pero tienen un reconocimiento de público, de visionados. Si
7: bueno, gracias, Lucas.
5: Gracias a vos.
0: Muy bien, así compartíamos la nota hace instantes nada más con Lucas Martín, coordinador del FAM. Escuchábamos a María Pascualini, secretaria jefa de gabinete, en esta presentación que se realizó allí en la municipalidad del centro de la ciudad del Festival Audiovisual Neuquén, que llega por su quinta edición, con todas las novedades.

Actualizamos los datos del tiempo, 12 grados, 3 décimas, la actual temperatura, el cielo nublado, con lluvia débil, tenemos una humedad del 83%, el viento que está en calma y una visibilidad de 6 kilómetros, la máxima anunciada para este martes, según lo que dice el Servicio Meteorológico Nacional, tendremos 14 grados de máxima. Para mañana miércoles, la mínima será de 8 grados y una máxima de 11. 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

Nos vamos a las tandas y ya volvemos con más 120M en la última, prácticamente la última media horita.

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2: Es la hora 11:29 minutos.
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0: Maravillosa canción de Leo Mattioli, de su disco Creciendo, Canción de Amor, se llama este tema que tenemos a esta hora de del mediodía. Prácticamente ya nos estamos acercando, 12 grados, 3 décimas. Vamos a retomar contacto con nuestro compañero que está en el móvil de exteriores. Charlie, te escuchamos.
1: Sí, Néstor, estoy acá esperando, bueno, que pare la lluvia. Estoy acá cubriendo, como habíamos hablado hace un ratito, diferentes gremios que se hicieron presentes acá en Casa del Gobierno, en la esquina de Casa del Gobierno, para presentar una nota al gobernador y así ser extensivo a los diputados nacionales que representan a la provincia para que rechacen el DNU del presidente Milei del año, creo que el 70-23, donde habilita a que los extranjeros puedan comprar la tierra que quiera, tierra rural, tierra de la cordillera, donde estén. El jueves va a haber una movilización a las 18 horas en toda la ciudad de Neuquén, creo que en todo el país, para que los diputados de la nación puedan ver su descontento con respecto a esta habilitación que le da la Suprema Corte a este DNU que fue apenas asumió el presidente, fue promulgado este DNU de necesidad de urgencia de vender la tierra, o sea, la necesidad y urgencia de vender la tierra.
0: Sí.
1: Así que malísimo, como vos dijiste, malísimo. Bueno, estuvieron presentes, a ver si puedo leer algunos de los gremios, sí, el firmante sería APDH, la Confederación Mapuche de Neuquén, la Federación Gaucha de Neuquén, la CTA, ATEN, ATE, SEJUN, SADOC, ADUN, APUN, CELIUNCO Bancario, UFTRA, de Seguridad Privada, Federación Nacional de Conductores de Taxi, ANEL, CIPRO, SAPUNE, FASEN, Colectiva Feminista, CETEPS, NTE, CCC, PCR Libre del Sur, Diputados Provinciales de PJ, Diputados Nacionales de Neuquén, Unión por la Patria, concejales Unión por la Patria de Neuquén, Neuquén de Villa Langostura, Lunés, San Martín de los Andes, también quienes más estuvieron, la Coalición Federal por la Tierra, Consejo Local de PJ, Equipo Pastoral Social de Neuquén, Casa Patria Neuquén, Patria Grande y Descantara. Así que estos son los que estaban presentes ahí en las puertas de Casa de Gobierno para poder presentar esta nota que le llevaron al gobernador para que incluya a los diputados que representan a Neuquén que rechacen este DNU y se termine esto de la venta de tierra al pobre. Hay comentarios de gente del gobierno nacional que ha dicho que si algún millonario quiere comprarse una provincia, la puede hacer.
0: Increíble. Ser ciudadano argentino también, ¿no?
1: Tremendo.
0: $350,000 para ser ciudadano argentino.
1: Bueno, vamos a escuchar entonces a Cintia Galeto, que fue la coordinadora de esta conferencia de prensa. Después estuvo Fiscornia, Carlos Quintriqueo y Francisco Garrido de Adún, charlando con la prensa y en esta conferencia de prensa bajo la lluvia.
0: Muy bien, Charlie, perfecto. Pasamos con esto y nos despedimos entonces con el móvil hasta mañana.
1: Hasta mañana.
0: Gracias, Charlie. Hasta mañana.
2: Luego de reunirnos la semana pasada, hemos tomado la definición de estar aquí en las puertas de la Casa de Gobierno. APDH, COM, Federación Gaucha de Neuquén, CTA de los Trabajadores, CGT, ATEN, ATE, SEJUN, SADOP, ADUNC, APUNC, CEDIUNCO, Bancarios, Seguridad Privada, Federación Nacional de Conductores de Taxis Neuquén, ANEL, CIPRO SAPUNE, FASEM, Colectiva Feminista La Revuelta, CETEP, MTD, MTE, CCC, PCR, Libres del Sur, Diputados Provinciales del PJ, Diputado Nacional Neuquén por Unión por la Patria, Concejales de Unión por la Patria, Neuquén de Villa Langostura, Aluminé, San Martín de los Andes, Cabiahue y Las Coloradas, Coalición Federal por la Tierra, Consejo Local del PJ, Equipo Pastoral Social de Neuquén, Casa Patria Neuquén, Patria Grande y Descamisado. El objetivo de estar hoy presentes en esta conferencia de prensa tiene que ver nada más y nada menos con el fallo impulsado desde la Corte Suprema de Justicia, que da lugar a la derogación de la Ley de Tierras Rurales. Nosotros y nosotras, quienes estamos, hemos estado presentes en las calles hace meses atrás diciéndole que no a la Ley de Extranjerización de la Tierra, estamos nuevamente de pie para continuar diciéndole a este gobierno nacional que la soberanía de los recursos, que la soberanía de nuestra propia tierra se defiende y que seremos los trabajadores y las trabajadoras quienes estaremos al frente de esa lucha. Así que le voy a pasar la palabra al compañero Tiscornia de CONADU para que diga unas palabras.
3: Bien, el mayordomo de Trump, que se llama Javier Milei, quiso hace poco tiempo, con la ley de inviolabilidad de la propiedad privada, modificar la Ley Nacional de Tierras y habilitar la compra de todo nuestro territorio por personas o capitales extranjeros. En su momento, hasta el propio canciller dijo que si extranjeros compraban una provincia entera no había ningún problema, que eso iban a ser inversiones. Nos movilizamos centenares de miles en todo el país. Incluso eso se expresó en el propio Congreso de la Nación y el Gobierno Nacional tuvo que retirar ese capítulo de derogar la Ley Nacional de Tierras. Y ahora un extraño fallo de la Corte Suprema dice que queda derogada la Ley de Tierras Nacional de Tierras. Con lo cual, queda habilitada nuevamente la posibilidad de que todo nuestro territorio sea comprado por capitales extranjeros. Por lo tanto, queda comprometida la soberanía territorial de nuestro país, la integridad territorial y el futuro económico-social de nuestro país y de nuestro pueblo. Por eso, la convocatoria es, nuevamente tenemos que salir a la calle para defender nuestro territorio, para defender en el centro de la escena en los próximos días.
4: ¿Funciona?
5: No, no funciona.
6: Hola, hola.
4: ¿Dónde? ¿Cómo? Bueno, compañero Carlos Quintriqueo, secretario general de ATE, CTA de los trabajadores.
7: Bueno, buenos días a todos. Bueno, hoy junto al resto de las organizaciones políticas, sociales, sindicales, una vez más expresando primero nuestro rechazo a lo que la Corte Suprema hace pocos días habilita a que realmente todo nuestro territorio pueda ser extranjerizado. Y en esta provincia, una provincia que realmente tiene mucho territorio y con muchísima riqueza, que la cual para muchos extranjeros es apetecible, creo que es lo que tenemos que, como neuquina, como neuquino, tener el recaudo de exigirle a las autoridades políticas, diputados, gobernadores, que tengan una expresión en defensa del territorio nacional, que tengan una expresión en defensa de nuestra tierra. Por eso creo que es importante la presentación y también después que cada diputado y que cada funcionario pueda expresar también cuál es su posición respecto a lo que la Corte Suprema hace pocos días habilita, lo cual nosotros rechazamos. Y desde ya somos conscientes que la organización, la movilización va a ser esta vez también algo que le ponga freno a esto que la justicia habilita de una forma totalmente arbitraria, ¿no?
4: Muchas gracias, compañero secretario general de ADUNC. ¿Puedes bajar?
8: Sí, bajo un poquito. Bueno, por ahí para agregar a lo que vienen diciendo los compañeros y compañeras, es convocarnos este jueves. A ver. Hola. Hola. Bueno, sí, por ahí para agregar a lo que vienen diciendo los compañeros y compañeras, es convocarnos a este jueves a una nueva movilización nacional, que se da la circunstancia en la que vamos a coincidir con este punto tan importante que se está planteando aquí, que ya nos movilizamos, que ya con contundencia nos expresamos en las calles hace un tiempo y pudimos dar vuelta a esta situación, va a confluir también con la lucha que venimos llevando adelante los universitarios, con el apoyo de toda la sociedad. Nosotros tenemos planteada una quinta marcha federal nacional que coincide justamente con este jueves 15, así que sumar estas palabras que están diciendo, la convocatoria que todos juntos bajo una misma bandera, que incluya la defensa por la educación pública, la soberanía, la democracia, que nos podamos movilizar este jueves con contundencia nuevamente, así que por ahí sumar esa invitación y a difundirlo en cada uno de los lugares, a replicarlo en cada uno de los lugares para hacer miles y miles en todo el país este jueves.
5: Bueno, decirles a todos y a todas que hemos presentado las notas firmadas por todos estos compañeros y compañeras, firmadas por cada uno de estos espacios, solicitándole a los diputados nacionales que se expresen en relación a cuál va a ser el voto, y le exigimos que sea el total rechazo al decreto 70-2023, que no solamente pone en riesgo los recursos de nuestro país, los bienes comunes de nuestro país, sino también, como bien decían los compañeros de AUNC, la educación pública. Es por eso que el 15 todos y todas tenemos que volver a estar en las calles, convocamos a partir de las 18 horas en el Monumento a San Martín para decirle a este gobierno nacional que los recursos, que la soberanía, que la educación pública, que la salud pública y cada uno de los derechos conquistados son de los y las trabajadoras. Muchas gracias, compañeros, muchas gracias, compañeras. ¡Vamos!

0: Muy bien, así compartíamos la conferencia de prensa realizada hoy a las 11 de la mañana fuera de Casa de Gobierno, donde nuevamente el país en remate, dice la convocatoria no a la extranjerización de las tierras, una presentación declarada de declaración conjunta junto a legisladores de Neuquén, distintos gremios le piden al gobernador vaya en contra de lo que se está presentando actualmente, donde las centrales sindicales, sindicatos, las organizaciones sociales y políticas y también organismos de derechos humanos convocaron más temprano a esta conferencia de prensa donde estuvo nuestro compañero en el móvil de exteriores. Por último, la información que se está llevando adelante desde ayer un operativo para controlar los más de 3.000 sumideros por los pronósticos de lluvias que vamos a tener por varios días. La municipalidad inicia la limpieza de sumideros y control de bombeos para evitar obstrucciones. Vamos a compartir lo que decía hace poco. Bueno, allí está trabajando Cristian Jasper, subsecretario de limpieza urbana del municipio capitalino, trabajando allí bajo este temporal de lluvia. Compartimos lo que decía.
1: Una parte del equipo municipal trabajando en toda la ciudad, más allá que esta lluvia no era la que esperábamos muchos más milímetros, esperábamos 20 milímetros y que empezara la madrugada. Bueno, nos dio la opción de hoy a las 7 de la mañana traer un equipo y llevar adelante este trabajo que estaba programado ya hace 10 días, que es un acumulador que falleció hace 3 meses aproximadamente, una persona de 65 años que tenía este síndrome, directamente juntaba las bolsas de la calle, de los canastos, lo que sacaban algunos comerciantes. Estamos casi en pleno centro, calle Pampa al 640, y los vecinos que viven alrededor sacaban sus residuos. Él se encargaba, antes de que pase el camión, a incorporar ese residuo dentro de sus habitaciones, donde vivía, convivía con los residuos, no tenía baño, hacía sus necesidades en baldes, en botellas, como la mayoría de los acumuladores que vamos viendo en la ciudad. Y en el fondo vive otra familia, que es su cuñado o su hermano, que es el que nos pidió ayuda ya hace unos días para poder venir limpiar antes de que llegue calor. Llega el calor, 35, 40 grados de calor, y a este lugar directamente no podés pasar por la vereda. Pero bueno, era algo que queríamos hacer hace mucho tiempo. Lamentablemente esta persona falleció hace 3 meses. Intentamos antes cuando estaba en vida y él no permitía. Recuerden, si es propiedad privada, acumulador, si no tenemos autorización de los propietarios, no podemos ingresar. Bueno, en este caso hoy llevando adelante un trabajo más de acumulación en la ciudad, que vos fijate, en pleno centro, y si no te lo mostramos, no te das cuenta, el acumulador se encarga de que nadie se entere de esa situación que está viviendo.
2: ¿Cuántas cajuelas van a llevar? Estoy viendo que además están trabajando inclusive hasta con una pala mecánica, con carretillas sacando botellas con orina del fondo de la casa.
1: Sí, muchísimo, muchísimo. Hace muchos años que esta persona acumulaba este tipo de residuos. Tenemos 2 camiones trabajando volcadores de gran tamaño, tenemos cajuelas de 20 metros cúbicos. En este momento se va a recambiar la cajuela. Yo calculo que vamos a estar entre 3 o 4 cajas de 20 metros cúbicos y 3 viajes de camión de una vivienda. Estamos hablando, primero, un patio que tiene un pasillo que no nos deja ingresar con una máquina, que sería un trabajo mucho más rápido. Vos ves la cantidad de carretillas que trajimos, es por eso, porque solamente podemos ingresar al fondo del patio, acceder con carretillas, traer todo de forma manual, volcarlo dentro de contenedores, y el frente de la casa sí hacerlo por ventanas, por puerta, sacando los residuos al equipo de vodka para avanzar un poco más rápido. Vamos a intentar terminar el día de hoy, si no vamos a seguir el día de mañana, según esta lluvia como nos deje trabajar.
2: ¿Qué cantidad de gente está trabajando?
1: Estamos trabajando 22 personas en el lugar, nos vamos turnando porque bueno, los olores no son para nada agradables en esta situación, así que vamos haciendo turnos de 40 minutos, entra un grupo, sale el otro, o el otro va al patio, y así como para que sea más llevadero el trabajo. La verdad que yo destaco el equipo de personas que tenemos, porque aparte les gusta mucho venir a estos lugares. Una vez que nos vamos, los que viven en el lugar se encuentran con otra situación, más si hay criaturas.
2: Te quería consultar con respecto a qué se hace con el inmueble después, una vez que queda limpio.
1: Bueno, es una situación familiar, en muchos casos se recupera. Acá muy cerquita hicimos otro acumulador que se puso en venta automáticamente. Recuerden que aparte se da para que también gente usurpe, muchas veces engañando a esos acumuladores y siendo parte de esta situación, trayéndole cosas, durmiendo adentro de esas habitaciones. Bueno, yo calculo que acá, como hay una familia, irán a restaurar esta vivienda porque está en muy mal estado en el interior. Y la irán a ocupar. Ojalá que para bien y que sea un beneficio para los que viven en el fondo de este lugar.
2: ¿Animales no tenía?
1: Tienen mascota, pero en la parte trasera, no en la parte delantera. También creo que ha llegado un familiar de algún lugar del interior del país, porque hay una situación de una carpa, que calculo que una vez que se recupere el lugar, esa persona va a ocupar la edificación del frente del domicilio.
2: Gracias.
1: No, gracias por venir, Juan.

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1: 59 minutos de las 11 en el país, así compartíamos lo que decía Cristian Jasper, subsecretario de Limpieza Urbana, hablando sobre este operativo que están realizando también allí en el domicilio de una... de un acumulador compulsivo, bueno, realizando el operativo de limpieza, en este caso domiciliaria. Señoras y señores, hasta aquí llegamos. Muchísimas, muchísimas gracias. Que tengan todos ustedes una excelente jornada. Mañana, si Dios así lo permite, tempranito a las 8 estaremos nuevamente para compartir 120M. Estuvo Charlie en el móvil de exteriores. Mi nombre es Néstor Lorenzo. Un fuerte abrazo. Hasta mañana.

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1: En Neuquén.
2: Es la hora 12:03.
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0: en Neuquén.
1: Es la hora 12:30 minutos.
0: En Neuquén.
1: Es la hora 12:31 minutos.
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0: en Neuquén.
1: Es la hora 12:54 minutos.
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0: En Neuquén.
1: Es la hora 12:58 minutos.
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11: Gaido y Pascualini recorrieron los avances del tercer edificio del Polo Científico Tecnológico. La Municipalidad de Neuquén avanza con la construcción del tercer edificio del Polo Tecnológico, una obra que ampliará la infraestructura destinada a la ciencia, la tecnología y la economía del conocimiento. El nuevo espacio incorporará actividades vinculadas a la investigación biomédica y contará con la participación de la Universidad Nacional del Comahue y empresas tecnológicas de la ciudad. Durante una recorrida por la obra, el intendente Gaido destacó el avance de los trabajos y puso en valor el desarrollo de un proyecto. El espacio incorporará actividades vinculadas a la investigación biomédica y contará con la participación de la Universidad Nacional de

0: articulación institucional y compartir herramientas para enfrentar la comercialización de drogas a pequeña escala. Durante su exposición titulada Neuquén frente al microtráfico, el ministro de Seguridad de la provincia, Matías Nicolini, presentó un proceso de construcción de una política provincial para abordar esta problemática con eje en la decisión de asumir la competencia, fortalecer las capacidades policiales y trabajar de manera coordinada con la justicia. 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Instan a mejorar la prevención de cruces ferroviarios. Desde la legislatura del Neuquén, el legislador César Gass presentó un proyecto de comunicación para solicitar que entre el municipio capitalino, el Ejecutivo Provincial y la operadora Trenes Argentinos coordinen acciones tendientes a reducir y evitar nuevos siniestros viales que involucren automovilistas y las formaciones del Tren del Valle. Así lo pide al advertir en sus fundamentos que la zona en la que ocurrió el accidente, el cruce, no cuenta con barreras que detengan el tránsito. Al respecto agrega que el cruce se ubica entre las calles Linares, Ilia y 12 de septiembre, zona por donde suelen generarse grandes congestiones de tránsito en horas de la mañana por la alta circulación vehicular. Aclara que esta situación puede resultar problemática si el tren circula por el cruce a las 8 de la mañana y las indicaciones del banderillero no alcanza para prevenir un accidente. Prorrogan hasta diciembre la votación para elegir el nombre de la Gran Avenida. El municipio extendió el plazo para que los vecinos participen de la elección del nombre que tendrá la avenida. La votación se realizará a través de la página web municipal. Se prorrogó hasta el mes de diciembre para elegir el nombre que tendrá la denominada Gran Avenida. Los vecinos podrán participar de la votación a través de la página web oficial del municipio, donde deberán ingresar y seleccionar la opción correspondiente. Inaugurarán el Parque de las Energías. En el marco del Plan de Desarrollo Urbano y Consolidación de Espacios Verdes que lleva adelante la Municipalidad de Neuquén, ingresó en la etapa final de construcción el Parque de las Energías, un nuevo módulo temático y recreativo emplazado en el Parque del Oeste del barrio San Lorenzo Norte. La intervención arquitectónica y paisajística incorpora equipamiento lúdico diseñado bajo el concepto de la identidad productiva regional, representando la matriz hidrocarburífera eléctrica y renovable de la provincia. La obra se inscribe en la meta de gestión que abarca la ejecución de 34 parques distribuidos en cuadrantes estratégicos de la capital y la inauguración formal del espacio se concretará el próximo 10 de octubre.
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0: en Neuquén.
1: Es la hora 13:30 minutos.
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4: El sábado 26 de septiembre en la ciudad de Chosmalal, la Asamblea de Memoria y Balance de la Asociación de Trabajadoras y Trabajadores de la Educación de Neuquén aprobó la memoria política y el balance económico del periodo 2025. Compartimos la palabra de Fanny Mancilla, secretaria general de Aten.
5: No solo recurrir a infamar, injuriar, sino también, además de traficar mentiras, utilizar los dolores más tremendos que una persona, que una mujer, que una madre, que un compañero, que una institución puede tener. Utilizarlo, sacarlo como bandera para obtener fama, para obtener fama. No hay peor cosa que utilizar el dolor ajeno, compañeras y compañeros. Esa no es la manera. Súmense a construir política, ¿saben por qué? Porque necesitamos un sindicato fortalecido, un sindicato unido para afrontar todo lo que se viene y para ir a la próxima mesa de negociación a arrancar la mejor propuesta para nuestras compañeras y compañeros. Algunas y algunos se lo pasan bailando y cantando, haciendo videitos. Una organización sindical es mucho más que eso, compañeras y compañeros. Mucho más. Yo los invito a que se sumen a esta construcción de Aten y si no, algunos van a seguir cantando y van a seguir bailando. Y otros conducimos a Aten. Nada más, compañeras y compañeros. ¡Fuerza! ¡Vamos por lo nuestro! Que sepa el gobierno provincial que Aten es un sindicato fuerte y unido.
4: Escuchábamos a Fanny Mancilla, secretaria general de Aten.
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0: en Neuquén.
1: Es la hora 13:49 minutos.
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0: en Neuquén.
1: Es la hora 13:59 minutos.
0: En Neuquén.
1: Es la hora 13:59 minutos.
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0: en Neuquén.
1: Es la hora 14:27 minutos.
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0: 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En Neuquén.
1: Es la hora 14:47 minutos.
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0: en Neuquén.
1: Es la hora 14:58 minutos.
0: En Neuquén.
1: Es la hora 14:58 minutos.
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0: en Neuquén.
1: Es la hora 15:21 minutos.
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0: en Neuquén.
1: Es la hora 15, 29 minutos.
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0: En Neuquén.
1: Es la hora 15:45 minutos.
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0: en Neuquén.
1: Es la hora 15:55 minutos.
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0: en Neuquén.
1: Es la hora 16.
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0: Muchas gracias.
1: En Neuquén.
2: Es la hora 16:22 minutos.

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0: En Neuquén.
1: Es la hora 16:30.
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0: En Neuquén.
1: Es la hora 16:44 minutos.
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0: en Neuquén.
1: Es la hora 16:59 minutos.
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15: Gaido y Pascualini recorrieron los avances del tercer edificio del Polo Científico Tecnológico. La Municipalidad de Neuquén avanza con la construcción del tercer edificio del Polo Tecnológico, una obra que ampliará la infraestructura destinada a la ciencia, la tecnología y la economía del conocimiento. El nuevo espacio incorporará actividades vinculadas a la investigación biomédica y contará con la participación de la Universidad Nacional del Comahue y empresas tecnológicas de la ciudad. Durante una recorrida por la obra, el intendente Gaido destacó el avance de los trabajos y puso en valor el desarrollo de un proyecto que busca consolidar a Neuquén como un polo de referencia para la innovación y el conocimiento. Comenzó en Neuquén el primer Congreso Nacional de Lucha contra el Microtráfico. Neuquén inauguró este primer Congreso Nacional de Lucha contra el Microtráfico, un espacio de intercambio destinado a analizar los desafíos de persecución penal, fortalecer la articulación institucional y compartir herramientas para enfrentar la comercialización de drogas a pequeña escala. Durante su exposición titulada Neuquén frente al microtráfico, el ministro de Seguridad de la provincia, Matías Nicolini, presentó un proceso de construcción de una política provincial para abordar esta problemática con eje en la decisión de asumir la competencia, fortalecer las capacidades policiales y trabajar de manera coordinada con la justicia. 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Instan a mejorar la prevención de cruces ferroviarios. Desde la legislatura del Neuquén, el legislador César Gass presentó un proyecto de comunicación para solicitar que entre el municipio capitalino, el Ejecutivo Provincial y la operadora Trenes Argentinos coordinen acciones tendientes a reducir y evitar nuevos siniestros viales que involucren automovilistas y las formaciones del Tren del Valle. Así lo pide al advertir en sus fundamentos que la zona en la que ocurrió el accidente, el cruce, no cuenta con barreras que detengan el tránsito. Al respecto agrega que el cruce se ubica en

0: Los vecinos podrán participar de la votación a través de la página web oficial del municipio, donde deberán ingresar y seleccionar la opción correspondiente. Inaugurarán el Parque de las Energías, en el marco del Plan de Desarrollo Urbano y Consolidación de Espacios Verdes que lleva adelante la Municipalidad de Neuquén, ingresó en la etapa final de construcción el Parque de las Energías, un nuevo módulo temático y recreativo emplazado en el Parque del Oeste del barrio San Lorenzo Norte. La intervención arquitectónica y paisajística incorpora equipamiento lúdico diseñado bajo el concepto de la identidad productiva regional, representando la matriz hidrocarburífera eléctrica y renovable de la provincia. La obra se inscribe en la meta de gestión que abarca la ejecución de 34 parques distribuidos en cuadrantes estratégicos de la capital y la inauguración formal del espacio se concretará el próximo 10 de octubre.
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0: En Neuquén.
1: Es la hora 17:15 minutos.
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0: En Neuquén.
1: Es la hora 17:25 minutos.
2: Mira, Chan, sube un poquito ahí el micrófono. Le tengo que decir un par de cosas que ella no quiere escuchar.

0: en Neuquén.
1: Es la hora 17, 28 minutos.
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Todo puede pasar desde ahora. ¿Estás preparado?

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0: En Neuquén.
1: Es la hora 17:59 minutos.
0: En Neuquén.
1: Es la hora 17:59 minutos.
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0: En Neuquén.
1: Es la hora 18:24 minutos.
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0: En Neuquén.
1: Es la hora 18:29 minutos.
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4: En Neuquén.
5: Es la hora 18:46 minutos.
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0: en Neuquén.
1: Es la hora 19, un minuto.
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0: en Neuquén.
1: Es la hora 19, 11 minutos.
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0: en Neuquén.
1: Es la hora 19, 28 minutos.
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3: El sábado 26 de septiembre en la ciudad de Chosmalal, la Asamblea de Memoria y Balance de la Asociación de Trabajadoras y Trabajadores de la Educación de Neuquén aprobó la memoria política y el balance económico del periodo 2025. Compartimos la palabra de Fanny Mancilla, secretaria general de Aten.
4: No solo recurrir a difamar, injuriar, sino también, además de traficar mentiras, utilizar los dolores más tremendos que una persona, que una mujer, que una madre, que un compañero, que una institución puede tener. Utilizarlo, sacarlo como bandera para obtener fama, para obtener fama. No hay peor cosa que utilizar el dolor ajeno, compañeras y compañeros. Esa no es la manera. Súmense a construir política, ¿saben por qué? Porque necesitamos un sindicato fortalecido, un sindicato unido para afrontar que se viene y para ir a la próxima mesa de negociación, arrancar la mejor propuesta para nuestras compañeras y compañeros. Algunas y algunos se lo pasan bailando y cantando, haciendo videitos. Una organización sindical es mucho más que eso, compañeras y compañeros. Mucho más. Yo los invito a que se sumen a esta construcción de Aten. Y si no, algunos van a seguir cantando y van a seguir bailando. Y otros conducimos a TEN. Nada más, compañeras y compañeros. ¡Fuerza! ¡Vamos por lo nuestro! Que sepa el gobierno provincial que TEN es un sindicato fuerte y unido.
3: Escuchábamos a Fanny Mancilla, secretaria general de Aten.
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0: en Neuquén.
1: Es la hora 19:45 minutos.
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0: En Neuquén.
1: Es la hora 20, un minuto.
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Buenas noches, queridos amigos de la radio. Hoy quiero, en esta audición, introducirlos a un mundo de fantasía que intercala con una realidad de la que no podemos escapar. No podemos escapar totalmente, pero sí, si la mezclamos con la poesía y el encanto de los relatos poéticos, ella se torna milagrosamente alegre y llevadera. Ahora, como siempre, inicio este programa con un poema mío que está en mi libro Llueve Sol y se llama Milagros. Quisiera, al llegar a este instante de mi vida, quisiera, no sé qué quisiera, besar con ternura las mejillas suaves de un niño pequeño o la piel rugosa de los más ancianos, alcanzar los hilos del día, trenzarlos al viento y enredarlos todos en ramas del árbol, apartando sombras, llenando los huecos de luces que oscilen y tiemblen, formando figuras, quebrando el silencio. Quisiera desechar papeles y sombras y miedos y correr ligero, con la cara al viento, como cuando niña dejaba las huellas de mis pies descalzos en cada pedazo de tierra. Poder trepar alto quisiera, o llegar muy alto, al más hondo abismo. Quisiera poder ser muy libre, volar, ser etérea, saltar toda valla, quebrar toda regla, apresar la mano del más débil y darle la fuerza que tengo y no entrego, o gritar muy fuerte, con grito que aturda toda la injusticia, todo el desamparo, gritar sin que agite mi grito, alaben su nido, o perturbe el sueño del niño en su cuna. Sé que no habla quedo quien quiere desnudar verdades, descubrir misterios, ahondar en el alma de unos y otros. Quisiera salvarme, ser pura, ser buena, salvarlos a ellos. Y así, limpia el alma, poder dormir luego todo un largo día, todo un sueño eterno. Y si no hay milagros, si no puedo hacerlos, quisiera romper mi figura, dejar que destilen todas las heridas, vaciarme las

Hoy voy a hablar de un escritor muy trascendente, cuyo nombre es Vicente García Huidobro Fernández, más conocido entre nosotros como Vicente Huidobro. Nació en Santiago de

0: Chile el 10 de enero de 1893 y falleció en Cartagena en 1948. Integró con otros tres los cuatro grandes de la poesía chilena, junto con Gabriela Mistral, Pablo Neruda y Pablo Rodca. Hijo de Vicente García Huidobro, nació en una familia aristocrática, su padre era el heredero del marquesado de Casa Real y su madre una activista feminista. Pasó sus primeros años en Europa, pero luego entró al Colegio San Ignacio de Santiago, perteneciente a la Compañía de Jesús. Cursó sus estudios de literatura en el Instituto Pedagógico de la Universidad de Chile. En el año 1911, él publicó su primer poemario llamado Ecos del Alma. Fundó y dirigió la revista Musa Joven. Y también parte de su libro posterior, que fue Canciones en la Noche, y su primer caligrafía, Triángulo Armónico. En el año 13 dirigió los tres números de la revista Sur, junto con otros escritores, y publicó los poemarios La Gruta del Silencio y Canciones en la Noche. Pasando y Pasando fue también otra de sus obras, donde puso sus dudas religiosas y sus críticas contra los jesuitas, lo que le valió muchos reproches por parte de su familia. Él permaneció, vivió en Argentina, Francia, España y en Chile. En Chile también tuvo un conflicto permanente con Pablo Neruda. En España apoyó el Partido Republicano. Junto con la escritora Teresa Wilmot, que abandonó un convento, Huidobro viajó a la ciudad de Buenos Aires, donde esbozó su teoría creacionista.
1: Arte poética. Vicente Huidobro. Que el verso sea como una llave que abra mil puertas. Una hoja cae, algo pasa volando. Cuanto miren los ojos, creado sea, y el alma del oyente quede temblando. Inventa mundos nuevos y cuida tu palabra. El adjetivo, cuando no da vida, mata. Estamos en el ciclo de los nervios. El músculo cuelga, como recuerdo, en los museos. Mas no por eso tenemos menos fuerza. El vigor verdadero reside en la cabeza. ¿Por qué cantáis la rosa, oh poetas? Hacedla florecer en el poema. Solo para nosotros viven todas las cosas bajo el sol. El poeta es un pequeño dios.
0: El creacionismo consistía: el poeta no debe imitar ni describir la realidad, sino inventar una realidad totalmente nueva a través de la palabra. El poeta es un pequeño dios. Se elimina las sintaxis tradicionales, la puntuación tradicional, los signos habituales también tradicionales, y se prioriza las asociaciones de palabras y las metáforas originales. Se elimina la anécdota también y la descripción realista. Se eliminan también los nexos gramaticales innecesarios.
2: De Vicente Huidobro, Camino. Un cigarro en el vacío, a lo largo del camino, he deshojado mis dedos y jamás mirar atrás. Mi cabellera y el humo de esta pipa, aquella luz me conducía. Todos los pájaros sin alas en mis hombros cantaron. pero mi corazón fatigado murió en el último nido. Llueve sobre el camino y voy buscando el sitio donde mis lágrimas han caído.
0: En Argentina había editado El espejo del agua y la obra, una obra breve compuesta, esta era una obra breve compuesta por 9 poemas. En el año 17 colaboró en la revista Nord-Sud y publicó también Horizon Carré en el año 1917, que incluye poemas que aparecieron en El espejo del agua, traducidos al francés. Huidobro regresó a Madrid, en España, y reanudó su amistad con Rafael Cansons Assens y Guillermo de Torre, compartiendo su tertulia ultraísta en El Colonial. También visitó el Café Pombo, se relacionó con Ramón Gómez de la Serna y sus acólitos, y presentó allí su idea del movimiento creacionista. En Madrid publicó 4 libros. En sus viajes a Madrid se dice que llevaba consigo el primer esbozo de lo que posteriormente sería su obra, Altazor. Hizo estudios de ciencias en diversas universidades, se interesó por la alquimia, la astrología, la cábala antigua y el ocultismo. Siguió escribiendo en París, colaboró con varios escritores y en el Spirit Nouveau, revista dirigida por Denis. Escribió también para las revistas ultraístas españolas, Grecia, La Cervantes, Tablero y Ulta.
1: Ella daba 2 pasos hacia adelante, daba 2 pasos hacia atrás. El primer paso decía, buenos días, señor. El segundo paso decía, buenos días, señora. Y los otros decían, ¿cómo está la familia? Hoy es un día hermoso como una paloma en el cielo. Ella llevaba una camisa ardiente. Ella tenía ojos de adormecedora de mares. Ella había escondido un sueño en un armario oscuro. Ella había encontrado un muerto en medio de su cabeza. Cuando ella llegaba, dejaba una parte más hermosa muy lejos. Cuando ella se iba, algo se formaba en el horizonte para esperarla. Sus miradas estaban heridas y sangraban sobre la colina. Tenía los senos abiertos y cantaba las tinieblas de su edad. Era hermosa como un cielo bajo una paloma. Tenía una boca de acero y una bandera mortal dibujada entre los labios. Reía como el mar que siente carbones en su vientre, como el mar cuando la luna se mira ahogarse, como el mar que ha mordido todas las playas, el mar que desborda y cae en el vacío en los tiempos de abundancia, cuando las estrellas arrullan sobre nuestras cabezas, antes que el viento norte abra sus ojos. Era hermosa en sus horizontes de huesos, con su camisa ardiente y sus miradas de árbol fatigado, como el cielo a caballo sobre las palomas.
0: Enrique Gómez Carrillo publicó una entrevista con él y a quien se le había atribuido la paternidad, no con él, sino con Pierre Reverdy, a quien se le había atribuido la paternidad del creacionismo, y acusó a Huidobro de antedatar la edición del Espejo de Agua. En el año 21 aparece en Madrid el primer número de Creación, una revista internacional de artes fundada y dirigida por Huidobro precisamente. Al año siguiente expone en el Branch Studio de París su teoría sobre la creación pura y da conferencias sobre el mismo tema en Berlín y Estocolmo. Organiza con otras personas el baile de disfraces Salle Boulier en julio, en una etapa de intensa actividad social. Guillermo de Torre, en un artículo de la revista Alfar, polemiza con Huidobro al acusarlo de haber copiado el creacionismo al uruguayo Herrera y Reisig. Escribe el guión cinematográfico de Cagliostro. Cagliostro, movido por un proyecto de montaje, y conoce ese año a Miguel de Unamuno, que se hallaba exilado en París. Regresa a Chile en abril y entra en política, fundando en agosto Acción, diario de purificación nacional. Es golpeado frente a su casa al denunciar actividades fraudulentas de personalidades político-administrativas. Es clausurado su periódico, por lo que tiene que fundar otro, La Reforma, y es proclamado candidato a la presidencia de la República por las Juventudes Progresistas de Chile. Colabora en varias revistas y los poemas de él en ese momento se oponen a las tendencias surrealistas. La polémica entre Huidobro y Pablo Neruda se desata en el año 35 y aparece el primero en forma más relevante en Antología de Poesía Chilena Nueva de Anguila. Publica 3 novelas ejemplares. Debido a la brevedad de estas, debe agregar 2 textos más posteriormente.
3: Tragedia. Vicente Huidobro. María Olga es una mujer encantadora, especialmente la parte que se llama Olga. Se casó con un mocetón grande y fornido, un poco torpe, lleno de ideas honoríficas, reglamentadas como árboles de paseo. Pero la parte que ella casó era su parte que se llamaba María. Su parte Olga permanecía soltera y tomó a un amante que vivía en adoración ante sus ojos. Ella no podía comprender que su marido se enfureciera y le reprochara infidelidad. María era fiel. ¿Qué tenía él que meterse con Olga? Ella no comprendía que él no comprendiera. María cumplía con su deber. La parte Olga adoraba a su amante. Era ella culpable de tener un nombre doble y de las consecuencias que esto puede traer consigo. Así, cuando el marido cogió el revólver, ella abrió los ojos enormes, no asustados, sino llenos de asombro, por no poder comprender un gesto tan absurdo. Pero sucedió que el marido se equivocó y mató a María, a la parte suya, en vez de matar a la otra. Olga continuó viviendo en brazos de su amante y creo que aún sigue feliz, muy feliz, sintiendo solo que es un poco zurda.

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Yo necesito tu calor cerca de mí, para vivir. 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

0: Y después de esta canción, vamos a una tanda y enseguida volvemos.
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2: Es la hora 20, 30 minutos.
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2: Y ahora, Inés Simons, escritora de la ciudad de Neuquén, hace un aporte a este programa acercándonos unas palabras sobre Leopoldo Lugones, del que ya hemos hablado, pero es bueno recordarlo siempre.
3: Buenas noches, amigos de este programa. Mati, buenas noches. Estoy muy contenta de estar de nuevo aquí. Dicen que quien se va sin que lo echen vuelve sin que lo llamen, ¿verdad? Así que bueno, les traje hoy un ramito de poemas de Leopoldo Lugones, escritor importante y trascendente de la segunda mitad del siglo XIX. Leopoldo Lugones nació en Córdoba el 13 de junio de 1874. Es un poeta probablemente más importante de la primera mitad del siglo, y no solamente por su obra en sí, sino por la influencia que tuvo en grandes poetas como Alfonsina Storni o Ezequiel Martínez Estrada. En sentido casi opuesto, debido a la polémica, a las diversas polémicas que su obra originó en otros importantes escritores de la época como Borges, Oliverio Girondo y Leopoldo Marechal. Leopoldo Lugones fue un escritor polémico debido a sus tendencias ideológicas, debido a algunos de sus dichos y comportamientos. Enamorado de la poetisa Alfonsina Storni, cuando ella se suicidó, Leopoldo Lugones cayó en una profunda depresión que terminó en suicidio en 1938. Pertenece a las estribaciones ya del modernismo introducido por Rubén Darío, y si ustedes escuchan con atención los poemas que voy a leer, van a encontrar imágenes, metáforas, alusiones muy frecuentes en la poesía modernista. El gusto por las palabras de linda sonoridad, palabras que se relacionan con el lujo, con lo exótico, también las construcciones sintácticas menos frecuentes en nuestro idioma. Bueno, espero que disfruten los poemas muy muy breves que elegí para traerles esta noche. La última rosa. Esa rosa que jovial deshojas en tu embeleso, te traía con mi beso la última flor del rosal, y al deshojarse amorosa bajo tus mismos agravios, se multiplican en labios los pétalos de la rosa, y la estéril flor remeda, frustrando su ansia de miel, una reina esquiva y cruel en sus sábanas de seda. El alma de la rosa. Muy de tu ensueño la profunda alfombra, el alma de la rosa flota en calma, y lentamente va entreabriendo en tu alma otra flor de misterio, amor y sombra. La rosa del ensueño. Una lánguida rosa se dispersa sobre tu ensueño, y el feliz reposo, como una rosa más, te hunde, amoroso, entre las rosas de la alfombra persa.
2: Gracias, Inés.

0: y vuelve a estar con nosotros el abogado y escritor de esta ciudad, Mario Armando Márquez.
1: Buenas noches, escritores, buenas noches, poetas. Hoy hablo con ustedes con tristeza porque el fin de semana murió un grande. Nos dejó Ricardo Soule, de Voz Dei, autor de la Biblia y de muchos temas más. Y hoy quiero recordarlo con una de sus canciones más conocidas, fuera del álbum La Biblia. Me refiero a Canción para una Mujer, interpretada obviamente por Vox Dei. Su letra es la búsqueda de una mujer, la necesidad de contar con una compañera que plasmaba Ricardo Soule en esa canción, en esa linda canción que descuento que todos ustedes la han escuchado. Así que bueno, paso a leerles la letra para que ustedes después la disfruten con la interpretación de Vox Dei. La letra dice así: cada día creo que soy dueño al final de un motivo bueno que me impulse a ser más. Oh, ya sé, oh no, por algo lo he de cambiar. Miro alrededor para buscar el sol, quizás, ese que me entibie cuando el día no esté más. Oh, ya sé, sos vos, mujer, que no estás. Dímelo, destino, si la puedo yo encontrar. Esa es mi verdad. Dime dónde está, en la gran ciudad o en la eternidad, o en algún lugar de la inmensidad. Dime si está y si existe en realidad, que con mis manos la pueda alcanzar. Solo un momento yo quiero suponer que es mía, solo mía, y amarla como sé. Oh, ya sé, qué fácil es soñar. Bueno, ¿qué les parece? Hermosa, hermosa poesía, hermosa canción, hecha por quien nos dejó hace pocos días. Así que bueno, en su memoria, en su rememoración, en su homenaje, como ustedes quieran, los invito a que escuchen este tema interpretado por su Vox Dei. Les mando un fuerte abrazo y bueno, será hasta la próxima semana. Buenas noches, escritores. Buenas noches, poetas.

0: Olga Hernández Osorio, destacada poeta y escritora colombiana, conocida en el ámbito literario como la poeta del amor o la pluma de la institución. Cuenta con 7 obras poéticas publicadas y sus escritos forman parte de diversas antologías. Es fundadora junto con su esposo de la tertulia cultural y literaria Ave Escritos, un proyecto con más de 15 años de vigencia.
1: Soy Olga Hernández Osorio, poeta de Medellín, Colombia. Leeré un poema de mi autoría, Te Busqué. Te busqué por caminos, por mares y por ríos, te busqué en las penumbras, en los ocasos, entre la nube blanca y riscos más fríos, en la choza más humilde y en regios palacios. Te busqué en la mañana, en la tarde azulada, en todos los confines de mi loca fantasía. Te busqué en la tarde con alma fatigada, entre la espuma del mar y allá en la lejanía. Te busqué en el susurro de la noche, tras la luna solitaria, triste que dormía. En el silencio de tu voz callada y leve, allá donde el firmamento se estremecía, tu presencia llenó de luz todos los espacios, se estremeció mi alma y por los azules cielos cruzaron veloces las caricias y abrazos, calmando así la sed de todos mis anhelos.

y en oportunidad de celebrarse la Feria del Libro en la ciudad de Neuquén, escribí algo que dediqué a nuestro gran escritor Jorge Luis Borges, y ahora leeré para ustedes, mis queridos amigos de la radio. Se llama Leyendo a Borges. Leyendo a Borges me encontré despierta, ojos abiertos al sueño del mañana. Sus palabras rodaron en silencio y yo fui su intérprete directo. Solo el silencio atravesó mi espacio, silencio de burbujas que cual clavos atravesaron la doliente espera que crearon mis preguntas sin respuestas. Voy por ese camino de las dudas, desechando acertijos y locuras. Quiero ser transparente como el vidrio que en la ventana deja ver la luz y el lirio. Me siento amodorrada entre misterios que nunca puedo develar, por cierto, y escribo siempre estas letras locas, las que nunca salen de mi boca. Para Borges yo dejo mis desvelos, porque llegar a interpretarlo quiero, y por desgracia muero en ese intento.